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1: Pues nosotros consideramos que era totalmente necesario en la medida en que cuando se aprobaron estas medidas la situación geopolítica era una y hoy sigue siendo la misma o incluso peor. Petróleo está en una escalada muy importante, hay un nivel de incertidumbre grande y todos esos incrementos del precio de la energía se están empezando a trasladar a los sectores. Por tanto, sí que creemos que era muy necesaria. Y si es amplia o no, hombre, nos gustaría que fuera algo más amplia, pero son medidas que entendemos que van a tratar de impedir que la subida del precio de la energía vayan a otros bienes y servicios, como ya ocurrió en el año 2023.
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1: Bueno, pues hay medidas muy sustanciales que nosotros habíamos pedido. Por ejemplo, destaco la rebaja del gas. Nosotros habíamos previsto que el gas, de acuerdo con la fórmula de cálculo, debía subir un 54% la factura y eso suponía un sobrecoste de 310 euros anuales. Se ha topado en el 15%, como ya se hizo en otro periodo, con lo cual la subida será notablemente menor y bueno, pues esto garantizará que no haya sorpresa para los clientes de la TUR. Atención, no los del mercado libre, en la calefacción este invierno. La rebaja del IVA de la electricidad también es necesaria, la fórmula más directa de impedir ese crecimiento sostenido que va a tener la electricidad durante los próximos meses y la rebajará de una forma notable. Y por último, la botella de butano, que hay que recordar que tiene también un efecto de vulnerabilidad porque son los consumidores en situaciones más de vulnerabilidad quienes más consumen el butano, pues también es importante porque va a frenar la subida de los precios de la energía en los hogares.
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1: Pues lamentablemente esto llegará tarde o temprano si no cambian las condiciones geopolíticas. Nosotros ya hemos presentado nuestro estudio de supermercado y hacemos un seguimiento de precios mensuales donde hemos visto que se ha producido una aceleración de la subida de los precios, especialmente los frescos, en los últimos meses. Hay que también ayudar al sector productivo para que de alguna manera frene ese traslado de los costes a otros productos y servicios, porque si no, lo que conseguiremos fue lo que pasó en el año 23, una inflación por encima del 10%, en algún caso incluso más, que perjudicó notablemente a todos sin excepción. Hay que evitar esa circunstancia y eso se hace tomando medidas de este cariz o incluso ampliando las que ya se han tomado.
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0: Sí.
1: És de moda.
2: Com macramé.
0: Com macramé, sí, sí, sí. Micromacramé que fan.
2: Micromacramé.
0: Sí, sí. Que és molt difícil,
2: les pulseres, los collares.
3: Super
0: difícil.
3: Mi madre hace ahora unas muñequitas.
0: De micromacramé, també?
2: No.
0: No, de amigurumi. Ah, de tela.
2: Fofutxes, esas.
0: Fofutxes.
2: Fofutxes.
0: Ah, aquestes són amb goma eva, no?
2: Però ella la fa de tela.
3: Tu quieres
0: una? Vale, vale, vale. Ja m'ho vas dir, però no m'has ensenyat foto.
3: No tinc foto.
0: M'has d'ensenyar foto. 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
1: cosa? Jo, fastidiando a las 8:00 del domingo, los trabucaires.
0: Clar, et van despertar, eh?
1: Vivien por toda la ciudad y dando, pegando pepinazos.
2: Lo que he hecho en falta este año, que no han hecho nada a la plaza Sant Jordi.
0: Sí que es va fer algo de circ, diria.
2: Però no montaron el escenario, ni gradas, ni nada. Todos los años ponen gradas, escenario y tal. Pusieron un altavoz en medio de la plaza y se ve que hicieron cosas para los críos,
0: sí,
2: porque se ve una música en catalán y algo para los críos. Supongo que traería cosas de malabares, cosas como hacen a veces, como un taller creativo en la calle, pero no han hecho actuaciones ni nada, lo echan falta.
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1: Jo no sé si escuchar en mi casa i digo, esto suena muy raro, un minuto para.
0: Una mica accidentats,
1: total,
0: no?
1: Nunca me había pasado algo así.
0: No. Algú els van a veure?
2: Jo fui a verlos a la rotonda del Remolar, ja la última rotonda que tira para Barcelona.
0: Sí.
2: Están las fábricas,
0: sí,
2: pues la curva de enfrente, donde está
0: sí,
2: la fábrica.
0: Sí, com a darrere de d'on es posen els focs, no?
2: Sí.
0: Els veies com des de l'altra part.
1: Justo detrás.
0: Sí. Vale,
2: justo
0: sí.
2: Detrás. Y la verdad es que fue un fracaso.
1: Sí.
0: Digo, si agafo,
2: creo que si la agafe soy yo.
0: No.
2: Porque
0: no,
2: últimamente
0: no.
2: Donde voy la cago y pensé, soy yo la agafe.
0: No.
2: Sonó a los 10, 3 sí. o 4 petardos, se sí. paró hasta ahí 10, no, hasta ahí 11. Estuvo 11 minutos parado.
0: ¿Y tú qué vas a hacer en aquel momento? Porque, claro, la ¿y gente, había más gente?
2: Sí, sí, mucha gente.
0: A la rotonda ya había mucha gente.
2: Sí,
0: ¿eh?
2: Mucha gente. Y cada vez venían más. La gente, pues, unos decían que está borracho, que pone los petardos, que lo cambien. Otros decían, ya se ha acabado. Y digo, no
0: claro,
2: puede ser.
0: Claro, no.
2: Y los últimos son los impresionantes.
0: Sí.
2: Que, pom,
0: después va rabifar, pero es veritat que has feia el piro musical, que vol dir que coincideix la cançó amb els
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0: focs.
2: No iba con
0: però,
2: la
0: clar,
2: música.
0: Quan va començar a fallar la música, van aturar els focs fins que es va reprendre. Després només... Clar, tu no senties la música, no? O sí?
2: Al principio se escuchó muy bien cuando empezó a las 10. Le puse la sardana del Prat.
0: Sí, aquesta iba, anava super coordinada.
2: Sí, es así. Pero cuando se pararon hay 10. Y bueno, hay 10, no, paró a las 10. Sonó y paró. Cuando empezaron a las 10 ya la música no iba coordinada con los cohetes. No.
0: Una
2: y
0: llàstima,
2: se oía más flojito.
0: Sí, sí. És veritat que era doncs, el colofó i que al final la gent s'ho va prendre bé, va riure,
2: sí,
0: perquè també va arribar l'alerta de pluges,
2: sí,
0: justament
2: just
0: en el moment.
1: Crec que era 22 hores algo.
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0: Clar, a quina hora va acabar?
2: A les 10:30, quizá un poquito antes.
0: Es van darrerir una mica, eh?
2: Sí.
1: Ese punto donde estaba ese está mucho más cerca que los que están entrando por la... Por
0: clar,
1: la
0: segurament lanza. Sí, eh? Hi ha una part on no? es veuen molt bé des d'allà.
1: Sí, sí, sí, sí.
0: El que passa és que estava a sobre la rotonda.
2: No.
0: Al costat, no?
2: Apoyados en la... donde estaba la fábrica, porque pero la rotonda hi ha mucha gente.
0: Clar, on estava la seda, no?
1: La infraestructura de los petardos, esos los ponen al final, donde se pone el escenario
0: sí,
1: del concierto.
0: Sí, sí.
1: Pues vosotros lo veis muy cerquísima.
0: Sí, és que
2: el
0: és per l'altra banda, no havia pensat mai allà.
2: El primer any lo veo ahí.
1: Però nunca han fallado.
2: No, fuimos para allá, cogimos el L78 y como estaba cortada la calle, nos tuvimos que bajar justo en esa rotonda. Digo, ¿para qué lo hemos cogido?
0: Ah,
2: nos
0: claro.
2: dijo, no para, no entra en la estación.
0: Claro.
2: Digo, bueno, parará aquí en la curva de la
0: claro.
2: de Pechu. Y nos paró ahí en el Remolar.
0: Y et vas quedar allá.
2: Y nos quedamos ahí.
0: Bueno.
2: Digo, como había gente y luego empezó a venir un montón de gente.
0: Es una buena opción. Digas, Óscar.
1: Sí, que nunca había fallado, ¿no?
0: No.
1: Nunca más.
0: Yo creo que mai había fallado de esta manera. Pero bueno, va a fallar, cosas que pasan
1: bueno,
0: al final del directo.
1: Errores humanos.
0: Y bueno, sí que es va poder arreglar una mica.
2: Sí.
0: però no era el que s'esperava. 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No era el que s'esperava. 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
1: ¿Qué tal? ¿Cómo estáis? Bienvenidas y bienvenidos a la radio del Somormujo en directo un año más desde el Delta Birding Festival. Bueno, y gracias a todos una vez más por acompañarnos. Un placer venir aquí, como siempre, reencontrarnos con tantas caras conocidas, también con desvirtualizar a mucha gente que nos sigue por redes sociales y que por fin podemos poner cara. Estamos en Monnatura, en el corazón del Delta de Alebra, en una mañana de sábado maravillosa. No hace mucho calor, se está muy bien. Javier Gómez, ¿qué tal? ¿Cómo estás?
2: ¿Qué tal, José David?
1: Un aplauso para Javier. ¿Cómo estás, Javier?
2: Muy bien, en un sitio inmejorable, como decimos siempre, especialmente aquí en el Delta, ¿verdad? Y bueno, con un tiempo de, vamos, contratado. Por el año pasado pasamos un poquito más de calor, ha habido años que ha llovido, pero es que este año, la gente lo decía ayer, ¿no? Dice, está habiendo un tiempo inmejorable, o sea, ¿qué más podemos pedir?
1: Y tanto. Vamos a... Cada programa del Delta Birding Festival toca saludar a las partes que sudan durante todo el año, ¿no? Para que esta iniciativa continúe un año más, ya van 12. Miquel Rafa, ¿qué tal? ¿Cómo estás?
3: Muy bien, muy contento y realmente con muchas ganas de disfrutar también del festival, porque, como dices, hay mucho trabajo detrás, pero hoy, estos días, realmente se trata también de disfrutarlo.
1: Es el responsable de sostenibilidad de la Fundación Cataluña La Pedrera, uno de los artífices de este Delta Birding Festival, y Francesc Kirchner, que todos ya lo conocéis, es el responsable de la tienda Oryx y además es el director del Delta Birding Festival. Ya antes de verano nos explicó las novedades de este festival y una vez más con nosotros. ¿Qué tal, Francesc? ¿Cómo estás?
4: Pues muy bien y además sorprendentemente relajado. La verdad es que este año todo está funcionando muy bien. Como decíais, pues mira, San Pedro finalmente se ha dejado convencer de que nos tenía que dar buen tiempo estos tres días y eso da mucha tranquilidad y mucha sensación de que todo va a fluir, digamos, fácil.
1: ¿Cómo se ha preparado este Delta Birding Festival, Francesc? ¿Cómo llegáis a la edición número 12?
4: Bueno, pues cuando las cosas empiezan a tener tantas ediciones como el Delta Birding Festival, 12 ya creo que ya es un número bastante importante, pues entramos también en una cierta tradición, es decir, que ya no estamos con tanta preocupación por cada cosa que organizamos, porque ya lo hemos hecho varias veces, ya hemos visto un poco en dónde teníamos puntos débiles y dónde nos iba especialmente bien, y la verdad sea dicha, yo creo que este año ya los dos o tres últimos, pues todo va más fácil, ¿no? Y hasta nos podemos concentrar más pues en ir mejorando detalles, en ir buscando nuevos conferenciantes, temas nuevos, etcétera, etcétera, que bueno, que tampoco vamos a cambiar, o sea, que tampoco hay grandes cambios, pero siempre hay cositas nuevas.
1: ¿Qué cositas nuevas hay?
3: Bueno, por ejemplo, una de las cosas que nos gusta es que el festival sea lo más inclusivo posible, ¿no? Y este año, por ejemplo, hay una gran novedad que se añade a la de todo lo que eran los jóvenes, el Delta Birding Junior, que es todos los participantes de menos de 17 años. Este año añadimos otra que es muy interesante, que es personas que tienen otras capacidades, ¿no? Tienen alguna disfunción y que hasta ahora pues siempre habían quedado un poco al margen, ¿no? Y ahora pues este año ha sido el primero que, gracias a una iniciativa que ha surgido desde La Ampolla y también con uno de nuestros grandes colaboradores, ¿no? Pues hemos podido organizar actividades para personas con discapacidad. Entonces esto realmente es, bueno, entrar en una nueva dimensión, son actividades realmente, digamos, apropiadas para estas personas, pero que les permite pues conocer también el mundo de las aves, ¿no? A su ritmo y a su manera. Y esto yo creo que es una de las cosas que hablábamos con Francesc, que puede ir a más y puede ir aumentando, porque realmente todo el mundo yo creo que tiene el derecho de poder disfrutar de las aves.
4: Pues sí, efectivamente, este año va a ser un poco incipiente, todavía discreto, todavía en fase de implementación, pero bueno, hemos recibido también la colaboración de la Fundación de la Caixa, que para poder sufragar un poco los gastos que comporta esto, y eso, bueno, nos ha permitido también, junto con este colaborador que comentaba Miquel, que es la Asociación URPA, especializada en este tipo de actividades, pues que empiece su andadura. Y otra novedad está más, digamos, tiene un carácter más lúdico, es que hoy vamos a terminar la jornada con un concurso de imitadores de cantos.
1: Ojo, no os lo perdáis esto, ¿eh?
4: Además, la verdad es que no sé si vamos a poder repetir un concurso con algunos intervinientes de tanto prestigio. Por un lado, el que va a hacer un poco la presentación y la conducción del concurso va a ser Óscar Dalmau, que para los oyentes catalanes todos sabemos que es una persona muy popular de la radio en catalán, muy divertido, es uno de estos gente que hace sátira de la situación política, de las noticias actuales, etcétera, etcétera. Y por otro lado, en el jurado vamos a tener nada más nada menos que a Peter Bosman, que es la persona que más especies, más de 6.000, ha grabado en el mundo. Y no solo esto, que es una anécdota, los números siempre son divertidos, pero que claramente o posiblemente es el mayor especialista global en lo que es el estudio de los cantos de las aves, etcétera, etcétera. Le va a ser más fácil que otras cosas que hace decidir quién imita mejor a un jilguero o a una lavandera o a un gorrión aquí, pero bueno, va a ser divertido tener estas dos figuras interviniendo en este primer concurso.
2: Como siempre, hay ponentes de primer nivel, de primer orden, ¿verdad? Sería interesante, yo creo, a veces lo hemos comentado, hacer una geografía de los ponentes del Delta, ¿no? Porque ya pasa por aquí gente de muy diversos países, de muy diversos continentes, y decir, oye, ¿cuántos países, cuántos conferenciantes de otros países han pasado, ¿no? Este año tenemos gente de la India, Peter Goldman es belga, vienen británicos, Hugo Melón es italiano, etcétera, ¿verdad? Ha pasado gente otros años de Marruecos, de muchos sitios,
3: ¿no? Irán, Senegal, Turquía.
2: Sería interesante decir, oye, vamos ya a 50 países, ¿no? Sí, de conferenciantes.
4: Como tenemos esta deria de los bimbos, vamos a también hacer bimbos de...
3: Sí, sí. No, la verdad es que siempre este punto exótico creemos que también es muy atractivo, ¿no? Sí. Porque a todos nos gusta, pues esto, conocer a veces cosas nuevas, ¿no? Y estas personas, expertos, fotógrafos, guías, que vienen de lugares remotos, de estos que están en el imaginario, pues siempre es muy interesante. Ahora, hace poco, por ejemplo, estaba viendo las diapositivas fantásticas de Dietriman Mujerdi, que es un crack de los mejores fotógrafos de la India, ¿no? Con unas imágenes, que pocas veces vemos, claro. Ven aquí. En fin, es otro de los grandes alicientes del Birding Festival.
4: Y una de las cosas que a veces nos pasa también cuando invitamos a alguno de estos ornitólogos, fotógrafos que vienen de lugares más distantes y más, que a veces incluso el público no es consciente de lo conocidos y buenos que son en sus cosas en su propio país. Dietriman en su país es una figura idolatrada casi como fotógrafo de naturaleza, ¿no?
3: Sí, nos decía que le piden autógrafos en la calle los chavales, incluso, o sea, hay una cosa increíble, ¿no?
1: Y todo ello combinado con un entorno, como siempre decimos, inmejorable, que hace que la gente, ahora voy a una charla, pero es que me quiero ir a pajarear, ¿y qué hago, no? Dedico un rato aquí, por la tarde no vengo, vengo por la mañana, que siempre cuesta, ¿no? También esta organización, que por bien, cuesta por bien.
3: Sí, es uno de los grandes dilemas, es escoger qué voy a hacer ahora,
1: claro.
3: Y si me voy a ver aves, o escojo una conferencia, o un taller, o una actividad, ¿no? Realmente esto entendemos que es uno de los grandes dificultades, pero al mismo tiempo forma parte de la gracia del festival, claro.
2: Que se puede hacer todo casi a vez, ¿no?
1: Sí, hombre, esta hora es muy buena para estar escuchando el programa aquí, por ejemplo.
2: En coste, según hablamos, estamos viendo flamenco, si me acuerdo el año pasado, aquí en alguna presentación, pasaban las pajazas piquirrojas por encima, águila pescadora, ¿no? Y, joder, ¿esto dónde pasa? En ningún lado aquí.
4: Hombre, la verdad es que el espacio que ocupamos de Mont Natura Delta, en más de una ocasión lo he dicho, que quizá de una forma un poco inconsciente, ha sido uno de los mayores aciertos que hemos tenido cuando decidimos montar este festival. Y yo creo que el tiempo nos está dando la razón y que a la vez nos condiciona, porque es un espacio que no es ilimitado, es relativamente limitado, ya difícilmente podemos crecer más en ocupación, digamos, para nuevas actividades, nuevas cosas. Tampoco creo que nos haga mucha falta tener que crecer más, también la estabilización es agradecida también en algún momento y la sostenibilidad, pero hay un tanto por ciento altísimo del éxito de este evento por el hecho de hacerlo aquí. Les gusta a los que nos vienen a ver, les gusta a la gente que trabaja durante el fin de semana para que la organización del festival, les gusta muchísimo a los expositores también, y no sé, yo creo que nos ayuda a crear un ambiente pajarero auténtico estar aquí.
1: Este año se os ha ido a la mano con los moritos, ¿eh? O sea, todo el mundo que venía al Delta Verde Festival tiene un vídeo o una foto con bandadas enormes de moritos.
3: No, es una de estas especies que realmente está aumentando mucho, entre otras cosas, porque es un oportunista que está encontrando nuevas maneras de alimentarse de las especies que son plaga ahora mismo, ¿no? Como el caracol manzana, los cangrejos, etcétera, ¿no? Y es bueno, pues también es una, digamos, es ver que la naturaleza también encuentra sus soluciones a los problemas que los humanos a veces generamos, ¿no? Y el morito es una especie que representa perfectamente esto, ¿no? El éxito de alguien que aprovecha lo que el medio ahora mismo está teniendo, aunque nosotros veamos problemas y evidentemente los agricultores del Delta aún más, ¿no? Con sobre todo el caracol manzana.
1: Claro, al final es un aliado.
4: Sí,
1: francés,
4: lo que pasa es que lamentablemente a veces los agricultores del sector primario ve problemas en todas partes. También ahora, incluso con los propios moritos, que en teoría les están ayudando. Pero bueno, ya se van buscando las soluciones y los equilibrios necesarios, ¿no? Ayer decía en la excursión que hicimos con todos los invitados de conferenciantes, Ricardo Gutiérrez comentaba que, de hecho, estos moritos que ahora tenemos en este número tan extraordinario en el Delta del Ebro forman parte de una especie de metapoblación que, al final de la época de reproducción de todas las colonias que hay en el Mediterráneo Occidental, se van reuniendo siguiendo el ritmo de la recolección del arroz desde Doñana hasta la Camarga prácticamente. O sea, primero son más abundantes y hay grandes bandadas en la zona, digamos, de Huelva y Doñana, después pasan hacia la costa valenciana, después llegan aquí el Delta y acaban llegando también más al norte, ya no todos, pero en otras zonas de arroz que se recolecta más adelante.
1: ¿Te tienes que ir, Miquel?
3: Sí, vale. Sí, sí, ya me están llamando ya para otra cosa, o sea que os dejo y bienvenidos una vez más al Birding Festival.
1: Pues muchas gracias, Miquel Rafa, el responsable de sostenibilidad de la Fundación Cataluña La Perera. Un placer, Miquel, gracias.
3: Igualmente.
1: Que vaya muy bien.
3: Hasta luego.
1: Francesc, nada, me quedaban una pregunta más o así para hacerte, pero bueno, que queda mecha para el Delta Verde Festival, ¿no? ¿Durante años o no?
4: Sí, yo creo que sí, y espero que además me supere ampliamente la que me queda a mí, o sea que, por lo tanto, yo animo a que quien se quiera empezar a postular para colaborar más intensamente en el festival y coger relevo, será bienvenido.
2: Eso será difícil porque sabemos que eres incombustible, entonces, bueno, te queda ahí años de...
4: No, os han engañado, sí que soy combustible.
1: Francesc Kirchner es el director del Delta Verde Festival, responsable también de la tienda Oryx en la calle Balmes de Barcelona y una de las personas que vive el Delta Verde Festival desde dentro. Te agradecemos que un año más hayas estado con nosotros.
4: Muchísimas gracias, y también os agradecemos toda la organización del festival y que vosotros también seáis fieles a la cita. Venga, buenos días.
1: Gracias, Francesc, hasta la próxima. Y vamos con los invitados también que tenemos preparados para el programa de hoy. Vamos a empezar con una chica joven, bastante joven, tan joven que mientras negociábamos, se puede contar, mientras negociábamos esta entrevista, dijimos, oye, Sandra, nos gustaría que estuvieras en el Somormug. Me dijo, un momento, que le pregunto a mis padres. Entonces ya dijimos, vale, pues ya. Sandra Tur, ¿qué tal? ¿Cómo estás?
5: Muy bien, muy bien. Muy contenta de estar por aquí.
1: Bienvenida, ¿eh?
5: Gracias.
1: ¿La primera vez que estás en el Delta Verde Festival?
5: No, ya llevo viniendo ya desde hace 4 o 5 años. Es ya casi una tradición.
1: ¿Cuántos años tienes?
5: 17.
1: ¿Y qué te ha traído al Delta Verde Festival este año?
5: Pues mira, Laura Núñez me escribió hace ya unos cuantos meses para venir aquí a hablar y a dar una charla sobre proyectos o sobre experiencias. En este caso yo voy a dar una charla mañana a las 12 sobre mis experiencias que he tenido a lo largo de mis años de afición. Un poco voy a hablar de los puntos que han sido clave para formarme como ornitóloga pajarera, y también hablaré un poco de mi local patch.
1: Pues cuéntanos, ¿estás ya en la universidad? ¿Aún no has empezado?
5: No, estoy ya en segundo de bachillerato.
1: ¿Y qué carrera quieres hacer el año que viene?
5: Biología, sí, todavía en biología.
1: ¿Sí? ¿Es factible?
5: Sí.
1: ¿No?
5: Totalmente.
1: ¿Y cómo empiezas en el mundo de la ornitología?
5: Pues empecé a los 6 años cuando para Navidad o para mi cumpleaños, no me acuerdo, mis abuelos me regalaron una pequeña guía de fotos de las de José Luis Rodríguez sobre pequeñas aves, o sea, paseriformes. Y bueno, la cosa es que me aprendí las aves como si fueran cartas Pokémon y después me llevaron a un viaje a las tablas de Daimiel donde pude ver las grullas por primera vez. Y eso fue como el detonante para seguir con mi afición.
1: Oye, lo de los Pokémon no es una cosa, pero hemos grabado una entrevista ahora que se metirá en la siguiente entrega del podcast, pero nos sorprende que haya alumnos o jóvenes que se sepan los nombres de todos los Pokémon, pero que no sepan el nombre de los pájaros que tienen delante de casa, ¿no? Es sorprendente este...
5: Sí, la verdad, sí. Hay mucha desconexión y ahora mucho más con las tecnologías y bueno, y la gente que vive más urbanizada en las ciudades.
2: Muchos hemos conocido a Sandra a través de un proyecto de Ana Rivas, que es Voces Pajareras, ¿verdad? Que te lió para hablar en público, un proyecto que va a presentar esta tarde precisamente aquí en el DBF, y un proyecto que da a conocer y da visibilidad sobre todo a las mujeres de muy diverso tipo, de muy diversa edad, como es tu caso. ¿Cómo recibiste la propuesta de Ana? ¿Te negaste en un principio o desde el inicio te hizo ilusión y te animaste?
5: No, la verdad es que me hizo bastante ilusión porque el proyecto lo considero bastante importante. Normalmente cuando vamos a pajarear podemos ver muchas mujeres, pero después ya en redes y en otros lados podemos ver que es un sitio donde predominan básicamente los

0: lo veo bastante bien. A ver, la comunidad es muy buena y nunca he sufrido discriminación de ningún tipo. Quizás por la edad alguna vez, pero ya está. Nada preocupante.
1: Tu local patch, tu lugar donde sales a observar aves, es en Vistabella del Maestrat, ¿no? En la provincia de Castellón.
0: Sí, sí, sí.
1: ¿Qué tiene de especial este lugar?
0: A ver, es un lugar donde predominan varios tipos de hábitats y también es como algo bastante diferente a lo que hay en el resto de la comunidad valenciana. Hay bosques maduros y podría recordar un poco a Pirineos. Se han visto especies bastante extrañas como el picamaderos negro y el alcaudón dosirrojo. Y bueno, por ejemplo, tiene bastantes bosques maduros, tiene bancales con espinos y diferentes arbustos silvestres.
2: Uh-huh. Sitio de migración, ¿verdad? También, de rapaces y por el interior de la comunidad valenciana, que pasan bastante.
0: Sí, sí, en el posnucial sobre todo.
1: Uh-huh. Además, ¿tienes la primera citación en la comunidad valenciana de Bisbita arbóreo, puede ser?
0: Sí, sí. Vi un pollo al lado del centro de interpretación del parque. Le logré sacar una foto y después, más tarde, confirmamos que efectivamente era un pollo y que era la primera cita reproductiva. Uh-huh. Es el único punto en el que, bueno, que se sepa, en el que anida en la comunidad valenciana.
1: Recientemente has estado en Menorca también haciendo una campaña de seguimiento en la Isla del Aire, ¿no?
0: Sí.
1: ¿Qué tiene de peculiar esa isla? Creo que hace unas temporadas hicimos un programa sobre la campaña de anillamiento que se hace allí en la Isla del Aire, porque es como un punto crucial para el paso del Mediterráneo, ¿no?
0: Sí, sí, está muy bien, ya que pueden pasar aves muy orientales, pero después hay otras que normalmente no se suelen anillar. Por ejemplo, estuve acompañando a unos amigos también, les doy mil gracias. Y bueno, caía todas especies, muchas especies de aves. Por ejemplo, collalba gris, mosquitero silbador, también nos cayeron lo que antes era la Silvia Cantillans, que se separó en tres especies. Tipo, nos cayó la curruca Cantillans y las dos subespecies, la albistriata y la Cantillans también.
1: ¿Buena experiencia?
0: Sí, súper buena, sí, espectacular.
2: ¿Y de la península qué sitios te han marcado? Has mencionado las tablas de Daimiel, Estaca de Bares. Ya a pesar de tu, bueno, corta edad, o no tan corta, 17, a punto de empezar la universidad, has viajado bastante, ¿no? ¿Te has movido?
0: Bueno, sí, no sé, siempre en los viajes he podido pajarear. No hay ningún sitio que me haya marcado especialmente, aparte de las tablas de Daimiel. Pero bueno, es que sobre todo me he formado en mi local patch y la comunidad valenciana en general. Sí, sí.
1: También has ido a Corea del Sur, ¿no?
0: Sí.
1: ¿Tu madre es de Corea del Sur?
0: Mi madre es de Corea del Sur y yo tengo la nacionalidad.
1: ¿Y allí qué se pajarea? ¿Cómo se cuida allí el medio ambiente? ¿Es fácil salir a ver pájaros en Corea del Sur o no?
0: Sí, a ver, es fácil, pero tampoco conozco muchos pajareros ni muchos puntos de pajareo. Pero bueno, durante la migración se pueden ver especies muy interesantes, sobre todo en la costa, ya que se tiene mejor visibilidad. Por ejemplo, yo he llegado a ver zarapito siberiano, andarríos de Terek, muy abundante por ahí, grupos de más de 20, playerito siberiano y especies que en Europa no se podrían ver, obviamente.
1: Uh-huh. ¿Ahora qué retos tienes? Aparte de hacer segundo de bachillerato, ¿no? Que ya es difícil.
0: Ya, ya.
1: ¿Pero tienes previsto alguna campaña? ¿Dejarte caer en algún sitio?
0: La verdad que no. El año que viene me gustaría hacer algún viaje pajarero, pero ahora me estoy centrando especialmente en sacarme el carnet de anilladora para cuando tenga los 18 años. Me estoy formando con el Grupo AU de Castelló. Y bueno, por ahora va bien, ya tengo todas las especies y ejemplares seguramente también.
1: Oye, ¿tu familia es pajarera también?
0: No.
1: ¿Y cómo? Claro, y te acompañan a muchos sitios, ¿no?
0: Sí, sí, sí, está mi padre ahí grabando en el público.
1: Y como, claro, por una hija hace uno lo que toque, ¿no?

0: Claro que... ¿Y han aprendido especies o no?
1: Sí, sí, sí.
0: ¿Sí?
1: Sí. Al final por roce he aprendido. Y también porque ya sabía de antes algunas.
0: Hombre, que te acompañen pues también tiene su mérito.
1: Sí, su parte educativa.
0: Es importante que acompañen, ¿no? Y que...
2: Sí, sí, sí, bienvenido sea. Y bueno, pues oye, es un ejemplo también, ¿no? Para los que somos padres, el bueno, seguir ese camino.
0: Y tanto. Sandra, te agradecemos muchísimo que hayas estado en el programa hoy. Mañana tu conferencia y seguiremos tus pasos para ver cómo es que es en el futuro. Y quién sabe si vuelves otra vez a participar en el programa con algún estudio, alguna investigación y algo que nos desees explicar.
1: Muchas gracias.
0: Gracias, Sandra. Un aplauso.
1: Adiós.
0: Para Sandra.
1: Adiós.
0: Bueno, y para su padre y para su madre, que también les acompaña a todos los sitios y que... Bueno, Javier, vamos con la siguiente invitada, que es Mariona Sardá. ¿Qué tal, Mariona?
3: Hola, muy bien.
0: Bienvenida.
3: Gracias.
0: Gracias. ¿Tu primera vez en el DBF?
3: Bueno, vine el año pasado, pero así toda la semana, o sea, todo el fin de semana, primera vez, sí.
0: Intenso.
3: Intenso.
0: Sí, ¿no?
3: Intenso.
2: Intenso como la trayectoria que ha tenido Mariana. Mariona, perdona. Que bueno, ahora nos contará, ¿no? Pero es una trayectoria de esas envidiable. Yo ayer hablando con ella decía, joder, me dan mucha envidia, ¿no?
3: Sí,
2: en el
3: claro.
2: Buen sentido. De la palabra, por supuesto, envidia sana, como biólogos que somos y demás. Estábamos un poco hablando de los sitios en los que has trabajado y, joder, yo me he perdido algo, ¿eh? En esta vida, hablando con Mariona. O sea que, bueno, ahora nos contará. Preséntala si quieres.
0: Bueno, primero, ¿te veías reflejada un poco en Sandra? En lo que estaba explicando, de cuando era joven y que ella salía a pajarear ahí por su local patch, ¿o no?
3: No, yo he tenido una introducción a la ornitología un poco diferente, más desde el ámbito profesional.
0: A ver, cuéntanos.
3: O sea, sí que mi familia siempre ha sido pues de pajarear, ir pues, a los humedales y tal, pero realmente no, yo no entré en el tema hasta más después de la universidad casi.
0: Ah.
3: O sea, empecé a trabajar con la Universidad de Barcelona, coordinando un proyecto de conservación de aves marinas en Cabo Verde, en Canarias. Y bueno, ahí empezó un poco mi trayectoria y donde pues empecé más a interesarme más, sobre todo en marinas, que es donde me he especializado un poco más. Ya llevo casi 10 años. Y bueno, esto a raíz de eso, pues sí que pues ya entré en otras familias, otros grupos de pájaros, y ahora he empezado también a formarme en el tema de anillamiento de pasariformes. O sea, bueno, vas como, bueno, sí, aprendiendo en el camino.
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0: Respira, décima temporada de Mate, Tango y Folclore. ¿Cómo estamos, Nanu Pereira?
1: Hola, ¿qué tal, Gustavo? Muy bien, pues. ¿Preparado?
0: ¿Preparado?
1: Como siempre, para la pelea.
0: Ha mejorado la voz, ¿eh?
1: ¿Eh?
0: De hace 15, 20 minutos está mejor la voz.
1: Pues sí, señor. Estando ¿sí? aquí ya en la pecera, ya la cosa
0: la
1: cambia.
0: Los virus los tiene todo controlado.
1: Está todo controlado.
0: Ah, me parece.
1: Está todo controlado.
0: Muy bien. No tiene nada, ¿no? Para acomodarle. ¿Se está tomando alguna medicación o algo?
1: Bueno, sí, vamos tomando algo, un poquitito.
0: Sí.
1: Hacemos unas gácaras de tachuela.
0: De tachuela. Mirá, qué bien. Me gusta su sentido del humor. Dígame una cosa. Pa, ahí empezamos a toser.
1: Ya empezamos, ¿eh?
0: ¿Tiene agua ahí? Sí.
1: Aquí estamos, agüita. Ya
0: bueno,
1: está.
0: Estamos en la 91.6 FM del Prat Radio, también en combinación con Onda del Plata en Madrid. Sábados y domingos sale a las 9 de la mañana en Madrid este programa que, bueno, que lo disfrazamos como sea, pero lo pasamos bien. Estamos ya en la décima temporada. Para nosotros es sumamente importante tener ya el programa... Por lo menos como 400 y pico de programas ya llevamos.
1: Pues sí, señor. Hecho. Sí, ya llevamos.
0: Podemos decir que 400 cuarto. Personas han pasado por este programa.
1: Así es.
0: Tenemos
1: mucha gente.
0: Dos invitados hoy en el programa que los vamos a decir como siempre después de un tema musical que hemos pasado. Pero le pregunto casi reiterativamente: ¿tiene algún tatuaje usted por ahí o qué?
1: Pues no, de verdad que no. Nunca me había. Nunca me ha dado por los tatuajes, ¿no? Pero bueno, nunca es tarde.
0: Igual, a usted, yo, conociéndolo, con el tipo de piel que tiene usted, se le podía tatuar un pergamino.
1: Ah, podría ser.
0: ¿Eh? Así que, bueno. Vamos a arrancar, Nanu. Vamos a escuchar Al Mundo Le Falta Un Tornillo. ¿Puede ser?
1: Muy bien.
0: Nunca mejor dicho, ¿eh, Nanu?
1: Eso es. Venga, vamos que Al Mundo Le Falta Un Tornillo.

0: Qué bueno, qué bueno, hermano. No, porque dije el tema, pero no dije quién lo cantaba. Lo canta Tabaré Leighton, este uruguayo. Ha estado aquí en Barcelona y todo.
1: Sí, señor. Si Dios quiere
0: y todo funciona bien. Para los que no son creyentes, que venga igual, ¿no? Que aparezca. Yo creo que sí que vendrá, porque siempre viene, te intenta venir. Pero este tema siempre lo hemos escuchado por Julio Sosa.
1: Sí, señor. Sí.
0: Pero que lo canta perfecto Tabaré, que tiene una voz muy especial para esto. Manu, tenemos con nosotros a Walter Leiva y a Walter Carrera. Hola, chicos, ¿cómo están?
2: Buenas.
0: Arrima el micro.
3: ¿Cómo
0: hola, ¿cómo están? Hola, Walters, porque son Walters. Los Walters, sí.
2: Walters and Walters.
0: Sí, te iba a decir, están como por una propaganda de Tejano, ¿eh?
3: Nos dicen Walker a veces.
2: Sí, nos dicen.
0: ¿Walker le dice?
2: Sí, Walker de Rangers.
0: La gente no lo sabe, pero Walter Leivas es el creador de nuestro logo, que lo encontramos por todos lados, que siempre lo ponemos por todos lados. Él fue el creador de nuestro logo. Y tanto el Walter Carrera, que no tiene nada que ver conmigo, porque sabe, todo el mundo va a decir, bueno, capaz que tiene algo que ver, pero como mi padre no me comentó nada, ni nada, pero que los dos son tatuadores. ¿A que sí? ¿Es así?
2: Los dos.
0: Walter, habla, arrimate, Walter, arrimate, animate, no te asustes que no muero.
2: Compañeros.
0: Son compañeros de fatiga, como dicen.
2: Sí, exacto. Más de fatiga que de carrera.
0: Ah, sí. Bueno, hoy lo tenemos un poquito con nosotros. Vamos a intentar un poco hablar también de temas de tatuaje y de charlar un poco. Es un tema que prácticamente, para nosotros, los que tenemos una generación ya avanzada, lo tenemos un poco como, no abandonado, pero sí que nos cuesta entrar en este mundo. Hay algunos que entran con mucho rapidez, pero podemos charlar y hablar y conversar un poquitito y contar un poco de historias y cosas de esto, que me imagino que tendrán un montón de cosas para contar.
2: Sí, pero está cambiando lo que acabas de decir.
0: ¿Sí?
2: Sí, mira.
0: Ya que está larga.
2: El récord hace 2 días atrás, una señora con 81 años.
0: ¿81 años?
2: Ahí estás hablando del pergamino, compañero, ¿no?
0: Claro.
2: Esto ya más que pergamino fue...
0: No, el nano anda ahí, ¿no, nano? Sí. No es tomo y obligo.
2: Pero no, nunca es tarde. Ahora,
0: ¿pero qué me estás diciendo? Que gente ya adulta, ya mayor, muy mayor,
2: muy
0: viene.
2: Mayor. Sí, ya ven, no lo ven como se veía antes. Eso ya, sus nietos mismos lo acompañan.
0: Ah.
2: Nietos de 20 y largo de años.
0: Y es una curiosidad nada más, viste, de mi parte, digo, ¿qué se tatúan?
2: Normalmente nombres de la familia, detallitos familiares.
0: Ah, mirá.
2: La mayoría.
0: Sí. Bueno, vos sabés bien que lamentablemente el mundo del tatuaje en otras épocas estaba por ejemplo, ligado a gente de mal vivir, estaba relacionado, no es que estuviera así, porque en verdad no era así, ¿viste? Pero que estaba relacionado a la gente que venía en los barcos, a la gente que todo este tipo de como digo yo, con una desprolijidad, podríamos decir, pero sabemos, todos los que conocemos un poco y nos gusta el arte, que hay verdaderamente obras de arte hechas en el cuerpo, ¿no?
2: Sí, pero bueno, ¿no? Realmente ya 30 y algo de años que tatúo. Y
0: ¿Con cuánto empezaste?
2: Legalmente con 18.
0: Legalmente, porque antes había alguna dibujo.
2: Claro, de 16.
0: Pero tenés
2: claro.
0: que
2: claro. Y legalmente con 18.
0: No, y aparte porque tenés que aprender. ¿Sí?
2: Y ahora hago 52 este año.
0: ¿52? Sí. Está hecho un chaval. No te preocupes. Walter, escuchame una cosa. ¿Dónde naciste, Walter?
3: Yo nací en España.
0: ¿Naciste en España?
3: Sí.
0: ¿Pero tenés descendencia?
3: Brasileña. Está la mezcla ahí, un poco italiana también.
0: ¿Sí?
3: Sí, no
0: ¿por
3: sé
0: parte
3: de qué
0: de
3: parte.
0: Madre?
3: Sí.
0: Ajá.
3: Claro.
0: ¿Qué es el segundo apellido? Perdona que te pregunte.
3: Dos Santos. Sí.
0: Mirá, qué bien.
3: Hay que...
0: Tiene buena mezcla.
3: Está
0: bueno,
3: toda la mezcla.
0: El brasilero por sí tiene buena mezcla.
3: Bueno, en realidad éramos un poco, ¿no? Lo que abrazábamos, tanto Latinoamérica abrazaba todo lo que era la inmigración de antiguamente, por la hambruna y demás.
0: Estamos muy, muy bueno. Hoy creo que no sé si se ha dado mucho en este programa, pero que hayamos 4 nacionalidades sentadas hoy. El amigo Nano Pereira, que nació en Chile, y acá el amigo de Brasil, un argentino y un uruguayo.
3: Mercosur.
0: Así que estamos haciendo una... Lo que no hacen, no entramos en política, lo que no hacen los políticos lo estamos haciendo nosotros.
2: Así es.
0: Walter, perdón, cuando hablo Walter, no quiero decir Walter Carrera, pero bueno, por los tonos de voces más o menos lo pueden sacar, pero le preguntaba Walter, tu comienzo en el tatuaje, ¿cómo han sido? Quiero decir, pues eres joven, aunque me digas que sí, para mí es joven. Bueno, todo lo que sea de 50 bueno. para abajo es joven.
3: Bueno, la juventud es un estado de espíritu.
0: Sí,
3: ¿no?
0: Muy bien, eso
3: entonces
0: es importante.
3: Puedes ver gente muy mayor y muy joven, más joven que otros que son.
0: Pero bueno, tú sos nacido aquí.
3: Sí.
0: Creo que, aunque vengas con otras culturas, me imagino que te iniciaste aquí, ¿no? En el arte del tatuaje.
3: Exacto. Me fui para allá con un año y medio de edad.
0: Sí.
3: A Brasil estuve hasta los 11 y pico.
0: Ah, ok.
3: Y luego me regresé para acá y empecé a los 16, 17 a introducirme. A los 18 también, como Walter. Fíjate, parece como que la historia se va repitiendo, pero
0: ahora una pregunta. Los estilos, porque uno va aprendiendo, ¿viste? Con el tiempo va conversando con gente y va dando cuenta. ¿Los estilos son similares?
2: ¿Los nuestros no?
0: No. Cada uno tiene su estilo.
2: Sí, aunque compartimos dentro de cada estilo. Uno va mirando la técnica del otro, lo vamos compartiendo entre nosotros. Y entonces aprendemos de uno mismo. Y dentro de cada estilo personal ponemos un poquito del otro.
3: Nos complementamos.
0: La palabra es complementarse.
3: Claro.
0: Está muy bueno eso, porque aparte no solamente hacer un... Porque aparentemente, ¿sabes por qué lo pregunto? Esto es sencillo, porque todo el mundo hace de este arte algo personal. Y vos pensás que el que pinta, pinta personalmente. Digo, sí que lo hace a la persona, pero que no está influenciado por ningún otro, solamente por su forma de pintar. Pero sin embargo, al decirme esto, me estás diciendo de que no es que no esté influenciado, pero sí que comparten conceptos a la hora de pintar, y eso está bueno.
2: Sí, normalmente te das cuenta, muchos coleccionistas de tatuajes, clientes y amigos nuestros, dicen, uy, ese te lo hizo Walter. Ellos mismos ya saben el estilo.
3: Sí, sí, sí.
2: Este te lo hizo Pepito.
3: Aparte, nos sirve mucho de aprendizaje ver el otro, ¿no?
0: Ajá.
3: Por ejemplo, para yo que trabajo el realismo, yo veo mucho el concepto del tradicional, que es más sólido, es más, ¿sabes? Entonces, le da más, de alguna forma, le da más profundidad a mi trabajo también, fijarme en él. Si yo solo me fijo en lo que yo hago, se queda muy...
0: Muy
3: escaso, ¿no? Le falta más vida.
0: Sí, sí, vos buscas vida en otro tatuaje,
3: claro,
0: ¿no?
3: Claro,
0: todo. Y me imagino que a Walter también te le pasará un
2: y
0: poco de eso.
2: Y viceversa, la expresión de un tatuaje, también me miro en él, el brillo, la luz, todo.
0: Es que la gente no tiene, yo siempre a veces pienso que la gente se cree que la gente se tatúa así nomás y el tipo que está atrás parece que te viene y te pinta un dibujo. Y te estoy hablando porque hay gente que piensa así, que lamentablemente es así, que la gente viene que viene, te pinta un dibujito y chau, no hay historia, ¿viste?
3: Hay muchos factores también, la piel, si viene quemada, si viene con un problema de dermatitis, sí, ¿no? Entonces, el aguante también de la persona, el umbral del dolor.
2: ¿Cómo viene la persona, no? Si en ese momento tenés un mal día,
3: también.
2: Si tenés un buen día, también a nosotros nos afecta.
0: ¿Y los tatuajes son todos pensados o en estados de ánimo? Es decir, la gente viene más con estado de ánimo de hacerse un tatuaje porque siente que tiene una necesidad de hacerse un tatuaje, o en verdad porque... Esta pregunta me da jodida, ¿eh? Digo, o viene porque solamente le gustó el dibujo y viene y se hace el dibujo. Está de bravo, ¿eh?
2: No, porque no lo estamos, eso lo vivimos diariamente. Tenemos...
0: Porque hay un poco de psicología en todo esto, ¿no?
2: Uf.
3: Hay homenajes también, ¿no?
2: Homenajes.
3: Difícil a veces.
2: Mirá, es que hay alegrías y desgracias.
3: Okay.
2: Por suerte son más alegrías que desgracias. Que vienen a expresar la gente, ¿no?
0: Sí.
2: Pero yo me refiero también. Tú te refieres, mejor dicho, al tema de por moda.
0: Sí,
2: por moda también hay mucho.
3: Sí.
2: Qué bueno.
3: Hay que adaptarse, ¿no? Ahí un poco.
2: Al final tenés que adaptarte y hablar con esa persona, y esto es para siempre.
3: Yeah.
2: Y creo que en el 90% de los casos lo damos vuelta.
3: Sí.
0: Ok.
3: Sí, reconducirles un poco,
2: sí,
3: ¿no? Trabajar un poco ahí.
0: Así un poco de cura.
2: Sí, sí, lo de psicología total.
0: Claro. Sí, total. Sí, no, porque aparte... es algo importante, lo que uno se va a hacer algo, tiene que ir, como digo yo siempre, sí sé que hay gente que borra tatuajes y se hacen cosas para poder de todo, pero uno tiene que pensar que si se va a marcar de esta manera es para toda la vida y tiene que saber y estar claro de que esto lo va a llevar siempre y que tiene que agradarse o que tiene que saberlo eso, ¿no? Y quizás a veces la falta de información o el exceso de información hace que vengan con otros conceptos, ¿no? A tatuarse.
2: Yo creo que más el exceso que la falta.
3: El exceso.
0: Okay.
3: Como lo del chat GPT, ¿no? Mañana que vino uno, trajo un diseño.
2: Estamos
3: pero
2: fatal. La inteligencia artificial está haciendo estragos.
0: Claro.
2: En, est- esto en claro. nosotros.
0: Le cambia el concepto a la
2: es
0: gente.
2: Muy
0: ¿no?
2: frío el tema. No.
3: O incluso salen manos con seis dedos, sale una movida muy loca.
2: Cosas imposibles de tatuar que piensan que ello.
3: Sí.
0: Que todo se puede conseguir.
2: Claro, no, no.
0: Vamos a seguir hablando de esto, ¿eh? Porque esta vez voy a intentar más de hablar sobre el tatuaje. Siempre cuando vienen solos, podríamos decir, ya un día lo traemos acá, el otro Walter. Porque no sé cómo decir, Walter Carrera, no voy a decir, le parece que estuviera en el colegio, ¿viste? Cuando pasaban lista que le decían nombre y apellido.
2: Carrera,
0: pero que para saber un poco más sobre el mundo y lo que opinan ustedes sobre el mundo del tatuaje, vamos a hacer una buena charla, una buena conversación, un poco para que esto quede un poquito bien registrado y que la gente un poco también quizás disipamos alguna duda, ¿viste? De qué es lo que hay que hacer o cómo hay que actuar, inclusive con los hijos, ¿no? Porque
2: sí.
0: También ayudar está ese factor, ¿no?
2: Eso, de llevar tantos años, ahora estamos tatuando a los hijos. Los que venían con el triciclo, algunos en la barriga, ahora lo estamos tatuando. Y hay algo ahí de sentimiento que el padre o el hijo mismo dice, mira, le hiciste mi primer tatu a mi madre, a mi padre.
0: Claro. Sí. Esto como quiero que te cortaba el pelo, ¿te acordás? Cuando eras chico,
2: sí,
0: que te pelaba.
2: La peluquería, claro. Que llevaban ahí, te sentaban ahí.
0: Este es el primero que te cortó el pelo, pues, ¿viste?
2: En el tatu igual, ¿no? Y los chicos y las chicas... súper orgullosa de que y nosotros más orgullosos todavía.
0: Claro. Nano, pasamos un temita.
4: Muy bien, pues.
0: No los quiero hacer hablar mucho porque sé que anda mal de la garganta y lo tengo que cuidar. Ya le voy a traer un tecito con miel.
4: Eso,
0: Vamos a escuchar del grande Ariel Ardit, Sol Tropical.
4: Muy bien, vamos con

0: bueno, Nano.
1: Oh, qué bien.
0: Es un crack, Ariel es un crack. Sacó un disco de Sandro, Nano.
1: Sí, señor.
0: Un homenaje a Sandro, Sí, hay que estar atento porque no creo que falle. Yo he escuchado algunos temas y verdaderamente son muy, muy, muy, muy bien logrados. Bueno, es impresionante la voz que tiene. Puede cantar lo que quiera. Ya te dijimos siempre.
1: Don Roberto Sánchez.
0: Don Roberto Sánchez.
1: Es el nombre verdadero de Sandro.
0: Sí, bueno, pero bueno, todo el mundo lo conoce por Sandro.
1: Sí, claro.
0: Usted porque tiene una edad.
1: Sí.
0: Y conoce la gente ya de raíz. Escúchame, Walter Carrera, perdón que te tenga que decir así. Te iba a hacer una pregunta. Resumido, no pretendo que me cuentes todo, pero ¿cómo llegaste al mundo del tatuaje? Porque tiene que haber algo, ¿no? Una conexión o algo. Me imagino que el mundo del dibujo te ha llevado un poco a eso, pero en algún momento dijiste, no, es que yo quiero tatuar piel.
2: Bueno, es al fin y al cabo... El dibujo es el primer paso, ¿no? Uh-huh. Aparte también ha sido como, de alguna forma, aquí en España, al venir también, ya dibujaba en Brasil, pero aquí al venir no saber el lenguaje, entonces yo me quedaba en la clase al final, siempre dibujando, y el oído iba aprendiendo el lenguaje. Entonces ahí ibas lo que es indagando, ¿no? En ese mundo de creatividad. Luego, a
0: lo
2: usaba
0: de inspiración el dibujo.
2: Exactamente, es un refugio,
0: claro,
2: ¿no? Por así decirlo. Uh-huh. Y luego, bueno, mi primo también, mi tío abrió un estudio y mi primo también abrió
0: ¿Son tatuadores ellos también?
2: Sí, ahí en Elche. Ajá. Y bueno, al fin y al cabo yo iba tipo, como antiguamente.
0: Se
2: limpiaba tubos, se soldaba agujas, ¿no? Se hacía lo que es el proceso que hoy en día la gente ya no lo tiene, ¿no? Quieren llegar ya directamente a comprar una máquina en Amazon o en donde sea
0: y
2: ya está, sin lo que son unos valores, unos códigos, ¿no? Entonces se limpiaba, se atendía a la gente, se soldaba y luego se hacía algún tatuaje de vez en cuando. Y ahí con el tiempo uno va escalando, va haciendo un poquito más, va tomando confianza y, ¿no?, se va expandiendo a nivel artístico y a nivel también personal, ¿no? Porque empiezas desde la base.
0: Sí.
2: Entonces una base sólida te crea una proyección más...
0: Claro, esto es como una escuela, ¿no?
2: Exactamente.
0: Es como un colegio. Lo que pasa es que es verdad que no hay, ¿no?, una, podríamos decir, un sitio donde uno se pudiera ir a apuntar para aprender a tatuar. Normalmente estamos como los chinos, ¿no?, o como los japoneses, buscamos un maestro.
3: Yo de mi parte veo lo mejor esto.
0: ¿Sí?
3: Sí, porque hay colegios, pero es muy frío.
0: Ajá.
2: También,
0: bueno, también tiene que ver mucho, ¿no?
3: Es... Claro.
0: Hay, existen, ¿no? Pero mira que fue una pregunta. Digo,
3: no, sí que existe.
0: Existen gente que enseña en grupo a tatuar, por decir algo.
3: Es algo muy comercial, muy frío. En ocasiones hay gente que no sabe de tatuajes, que está ahí. Que no...
2: Por el tema capital, ¿no?
3: Sí,
2: más que nada.
3: Más que
0: por
3: nada.
0: Negocio, vamos a hablar.
3: Negocio, se vio esto y por lo que acaba de decir Carreras, ¿no? Que vas a Amazon y ahora... compras una máquina y a la tarde lo tienes en tu casa y vas a un cursillo de estos que te sacan un dineral y no hay feeling.
0: Claro, claro.
3: No.
0: ¿Viste la filosofía que hay de como digo yo, de las artes marciales, ¿no? Que los japoneses y los chinos utilizaban, que buscaban un alumno y le empezaban a enseñar.
3: El sensei.
0: Y al final, está.
2: Es más.
0: Exacto, hay un poco de eso, ¿no? En el tatuaje.
2: Claro.
3: Sí, yo estoy eternamente agradecido a mi maestro, ¿no? Y que fue así, como dijo Walter. Empecé así, dibujándole para él, limpiando, estando ahí atrás de él, mirando, aunque él no me lo diga de palabras, pero
0: es con observación.
3: Observación, y así aprendí.
2: Y a lo mejor, ¿no? Al final,
3: por eso yo digo, yo no sé enseñar. Siempre a la gente que quiere aprender,
0: que se acerque.
3: Y que haya un feeling, y que yo vea algo, digo, mira, sentate atrás mío, y mira, porque yo enseñar no sé.
0: Pero si vos sos buen observador, podés aprender.
2: Claro,
3: y luego te puedo opinar, te puedo... Mira, esto no, esto sí, esto de esta manera, esto, ¿no?
2: Exacto.
3: Y luego, tú mismo.
0: Wow.
3: Claro.
0: Está bueno, ¿no? También lo que decís está bueno, porque aparte yo siempre... No solo te tratás con cuerpo, sino tratás contra tu mano, tratás con un montón de cosas, y entonces también estás haciendo algo... que va a ser para toda la vida, que no es para ponerlo arriba de una mesa ni para ponerlo en una pared y que lo puedes sacar en cualquier momento. Entonces hay que darle como todo una importancia, una seriedad a lo que se hace, por eso mismo. Puedes estar de acuerdo sí o no en tatuarte, pero la idea que cuando entras a este mundo tenés que intentar buscar, yo siempre digo, es como el dentista. Es decir, tenés que buscar a la persona que no te hace doler, o que te hace doler menos, o que le tenés confianza o sabés que si el margen del dolor va a ser algo porque va a tener un resultado, ¿no?
3: Ahí está.
2: Exacto.
0: ¿No? que hay un poco de
3: exactamente,
0: exactamente sí, sí, todo sí, sí, eso. Sí. Yo nunca me tatué nada, no tengo nada tatuado, no tengo nada tatuado. Pero yo, siguiendo con el tema de tatuaje, hay algo que siempre me llamó mucho la atención, es con qué tatúa. Es decir, el aparato ese que tienen para tatuar, que tiene una complicidad que yo lo miro y le digo yo, es como una pistola, es como un bolígrafo, no sé cómo estoy haciendo de ignorante, que lo soy un poco, quiero decir que, pero primero, ¿cómo se llama el lápiz tiene un nombre o
3: no? En realidad en castellano es lápiz, los últimos, ¿no? modelos sí, que hay, en inglés pen.
0: Ajá.
3: Sí. Casi todos dicen pen, ¿no?
0: Okay.
3: Tattoo pen. Pero bueno, también tenemos las máquinas más tradicionales, que son electromagnéticas.
0: Okay.
3: Que esa es la que me gusta a mí usar, porque uso algún tatuaje tradicional.
0: Ajá.
3: Y el pen me da un resultado, pero para mi gusto es mejor la máquina.
0: ¿Pero cuál es la diferencia? Perdona que...
3: El golpe. El golpe de la máquina.
0: Claro.
3: Mira, el tattoo pen nace de un timbre.
0: Okay.
3: No, perdona, la electromagnética tiene lo mismo que un timbre.
0: El mismo formato.
3: Sí.
0: Va golpeteando.
3: Con sus bobinas.
0: Como seguramente alguno que me está escuchando, como cuando vos ves esos tatuajes polinesios que los tipos le pegan con un golpecito.
3: Claro. Es un golpe parecido, pero más rápido.
0: Más, claro, sí, a más velocidad, eso. Claro.
3: Pero el golpe es más seco, ¿no? El polinesio.
0: Vale.
3: Es un golpe polinesio. Pero, por ejemplo, para dar una idea, la campana de un ring.
2: Esa.
0: Vale.
3: Trin, ese es el mecanismo.
0: Okay.
3: De boxeo, ¿no?
0: Sí. Y porque
3: pegar va a pegar. Sí. Pero bueno, ahora está el tattoo pen, que bueno, es más avanzó, ¿no? Y es
0: pero más, es porque será más práctico, ¿no? O más rápido.
3: Bueno,
2: no hay que calibrar tanto, quizás.
3: Sí, no hay que calibrar tanto, es más automático, ¿no?
2: Okay. Otro
3: no
2: requiere una experiencia fuerte,
3: sí,
2: la bobina.
3: Es como, no sé, un coche antiguo o un coche moderno.
0: Exacto. Claro, sí.
3: Exactamente.
0: El coche antiguo te va a durar mucho,
3: claro,
0: y el coche moderno te va a durar
3: lo
0: justito.
3: Con el oído ya sabes que va mal.
0: Okay.
3: Y el tattoo pen, lo nuevo, no...
2: Tienes que llevarlo a...
3: Claro, o tirarlo.
2: Exacto.
3: Y comprarte uno nuevo por Amazon.
0: Qué bueno esto, Nanu, ¿eh?
1: Está muy interesante. Sí, señor.
0: Pues, ¿pasamos otro temita?
1: Ya, pues.
0: Hay un temón ahí, que es este... Volver a los 17, que no le suena de quién es, ¿no?
1: Sí, claro.
0: De la amiga Violeta Parra, ¿no?
1: Sí.
0: Pero lo vamos a escuchar por Camila Gallardo.
1: Así es.
0: Lo escuchamos.
1: Muy bien, vamos a volver a los 17.

0: Temón, Nano,
1: Muy lindo el tema.
0: Qué bueno,
1: Sí, sí, sí.
0: La Camila Gallardo canta muy lindo, es una persona joven. Sí. Y eso para nosotros es importante.
1: Y es de mi ciudad.
0: Exacto. Es lo que le iba a decir. Sí. Ahí, viste que a veces aparece gente buena en su ciudad.
1: A veces.
0: Qué bueno, qué bien. Escúcheme una cosa, amigo. Voy a hacer alguna preguntita un poquitito así para poder empezar a charlar también. Yo siempre digo, el tatuador tiene un concepto, es muy, como digo yo, muy artista, ¿no? Un concepto muy artista. Pero ¿cómo piensa el tatuador que lo ve la gente en general? Si es que se hace en algún momento a esa pregunta, es decir, la gente al tatuador, ¿cómo lo ve? ¿Vos sentís que a vos te sienten valorado de cómo trabajás? O hablo porque no te hablo el núcleo que te rodea, porque el núcleo que te rodea sabemos que sí, porque aprecia tu arte y por eso trabajo contigo, pero en general, no solo tú, sino todos los tatuadores. ¿Ustedes piensan que los tatuadores tienen... la gente tiene una visión estructurada del tatuador? Lo estoy matando, a los dos. No, lo estoy haciendo pensar.
2: No,
0: que,
2: es que depende,
0: como,
2: ¿no?
0: Como se llaman, claro. Walter, los dos pueden contestar cualquiera.
3: En realidad, claro, es que estamos acá en El Prat hace un montón de años. Sí. Y nos conoce todo el mundo. No sé si son 60.000, 70.000 personas que viven en El Prat, ¿no?
0: Sí, 70 más o menos. 70. El censado es 65.000, pero de haber más.
3: Del 2005 que estamos en El Prat.
0: Sí.
3: Entonces, que sí, nos tienen como los tatuadores del Prat, ¿viste?
0: Sí. Pero nos tienen ya como... le metieron un sellito, ¿no?
3: Sí, nos tienen como gente... No sé, es que... Lo que te acabo de decir antes, somos muy de familia.
0: Ajá.
3: No somos rockstars.
0: De edad, ¿no?
3: Nosotros somos muy de familia, ¿viste? De hablar mucho con la gente. Somos... En realidad, ¿viste? Claro, yo en Argentina... No soy de pueblo, pero soy de barrio.
0: Sí,
3: somos obreros. Y siempre preguntaba, ¿no? Vas a la panadería, ¿qué tal tu marido? ¿Cómo está? Y en la tienda de tatuaje hacemos lo mismo, lo cruzamos por la calle. Y, ¿qué tal? ¿Cómo está? ¿Qué te pasó la otra vez que llegaste tarde? Y muy, muy familiar. Y lo mismo. Exacto. Con carreras sí. También. No, y acá vos en El Prat, ¿hace cuánto que trabajas?
2: Hace ya unos 14, wow. 15 años, sí, por ahí con también. Walter me vine.
0: Claro, la gente directo. Lo termina conociendo y no deja ser un pueblo.
3: Y ya lo conocen, ¿viste? Claro. Le dicen Walter Grande y Walter Chico. Lo vi a Walter Chico el otro día, ya nos conocen.
0: No. El hermano de Walter, sí.
2: Claro. Una vez hubo tres Walter también.
3: Sí, tres Walter tuvimos, es un lío bárbaro. Y nos tienen así, ¿no? Nos tienen como gente, sí, artistas.
2: Sí.
3: Porque siempre nos piden opiniones sobre dibujo, no sobre el tatuaje, no sobre el tatuaje. Mira, me quiero pintar mi persiana de mi negocio. Walter, ¿qué te parece esto? Nos tienen como artistas.
0: Ahora es al revés. Ahora, ¿cuál es la valoración que ustedes hacen del tatuaje? Es decir, hoy por hoy en el mundo, ¿cómo consideran ustedes que está colocado el tatuaje? El arte del tatuaje, ¿no? Porque ha tenido una evolución. Ha tenido, me imagino, con sus picos de locura, como digo yo siempre, y me imagino que ya lleva un montón de años que está como estabilizado uno, porque va mirando, está como más estabilizado, y como vos dijiste claramente, está más formalizado el mundo del tatuaje, pero sí es verdad que ustedes tienen que haber visto varios mundos, ¿no?, del tatuaje, y no dejas de ver ahora una evaluación, hacer una evaluación de qué va a pasar de ahora en más, ¿no?
3: Yo creo que va a ir mal.
2: Es una corriente, al fin y al cabo, ¿no?
0: Qué bueno el Walter, me gusta tu sinceridad, Walter. ¿Por qué decís que va a ir mal?
3: Otra vez volvimos a lo mismo.
2: Los códigos, ¿sí? ¿No? Falta un poco ahí.
3: Hay códigos, no es solamente hacer dinero.
0: Exacto.
3: Y claro, y la gente te ve, mirá estos chicos, viven de eso. No saben todo lo que pasamos antes.
0: No, es que la gente siempre la gente normalmente ve el final de la obra. Claro, o por lo menos cuando la obra se está tomando color.
3: Y lo que seguimos pasando.
0: Claro, claro.
3: No es lo que pasamos, lo que seguimos pasando, que hay que remarla.
0: Claro.
3: Exacto. ¿Viste? No, sí, mirá qué bien. No se cansan. ¿Quién dijo que no nos cansan?
2: Son horas, la persona muy bien.
3: Claro, después vos te vas a tu casa y tenés que desenchufar todo lo que tuviste con tu cliente, que le dijimos, por suerte la mayoría son historias felices,
2: sí.
3: Pero vienen con algunas historias que te tiran abajo.
0: Claro.
2: Sí,
0: claro.
2: Tienes que tener la mente muy bien puesta para poder canalizar esa energía,
0: claro,
2: ¿no?
0: Porque claro. al final estás tocando un cuerpo también tiene larga todo.
2: Energía, claro.
3: Sí, y al final tenés que aprender a desconectar, de camino a tu casa tenés que desenchufar. Sí. Y si no te lo llevas, que al principio a mí me pasó mucho. me pasó y me lo comía con patatas fritas, pero aprendí a desenchufar, mirá, que hay algo más.
0: ¿Y en qué lo notabas? Perdona, Walter, que te, ahora te estoy preguntando, ¿en qué notabas que vos ibas cargado? Porque uno, a veces, cuando entra en estos círculos, viste, bueno, te termina, sí, te sentí, aparte que sentiste agotado, claro, que no sabes por qué te has sentido agotado, pero en el humor, en el...
3: Humor, bajón.
0: ¿Sí?
3: Bajón. Por eso, claro, hay muchos tatuadores que dejan de tatuar con los años, pero gente ya... con carrera,
0: sí.
3: Pero ¿cómo dejó de tatuar este hombre y se hizo, no sé, carpintero? Siempre al final terminamos trabajando con la mano, sí, la mayoría, claro, de los tatuadores, pintor,
2: artesano, ¿no?
3: Sí,
2: al cabo,
3: la mayoría.
2: Artesanía.
0: Vos también tenés una valvulita de escape por ahí.
3: Esa fue una de mis válvulas de escape, a punto de tirar la toalla, el tatu, y bueno, y me dediqué a la joyería, ¿no? Pero tuve que hacer un break. Pero yo creo que no le veo... Al tatu no le veo.
0: No le ve la frialdad
3: que hay ahora, lo que hablamos, el tema de con la persona.
2: Trato humano, ¿no?
3: Sí, lo estamos viendo con chicos ahora, o chicas que son... le hacemos un tatuaje y vienen para, no sé, para la revisión, para ver qué tal lo lleva. No me acuerdo quién me lo hizo. ¿Cómo no te vas a acordar quién te tatuó?
0: No, claro, te entiendo perfectamente.
3: ¿Entendés?
0: Sí.
3: En cambio ahora, y otra gente... que viene y dice, Walter, me tatuaste hace 22 años, y me enseñan el tatuaje, y hasta me acuerdo de alguna conversación de ese tatuaje.
0: ¡Pah! Claro. No solo le marcaste el cuerpo, sino le marcaste la emoción, también. Claro.
3: Sí, viste, y muchas anécdotas, historias, viste, y te vas acordando.
0: Ese vínculo es interesante.
3: Claro, y después está la gente esta que no sé.
0: Es muy superficial.
3: Lo que pasó a los días
0: anteriores.
3: Si son estos tiempos, la juventud.
0: La velocidad.
2: Es el tiempo de la velocidad.
3: Los chicos de ahora, no sé... algo muy frío, lo que estábamos hablando, ¿no? Antes, ¿por qué se tatúa la gente? ¿Por moda? ¿Por esto? ¿Por lo otro? No, entonces, no sé.
2: Están cambiando los valores, ¿no? Un poco.
0: Me estás hablando de cara al cliente, ¿no?
3: Sí.
0: Pero ¿y de cara a los tatuadores? Quiero decir, el formato que estaba viendo también...
3: No, el tatuador nuevo también.
0: ¿Tiene el mismo actitud?
2: Exacto.
3: Yo he conocido, no digo que todos, pero he conocido, yo soy sincero siempre, igual, yo hablo con la sinceridad. No,
0: sí.
3: Para mí no sirven.
0: Ajá.
3: Directamente.
2: Si no hay trato humano,
3: no
2: hay código, no hay
3: código,
2: los valores.
3: Un trato humano.
2: Exacto, claro.
3: No quiero que...
0: Yo digo, pensando, sin desmerecer, ¿no? Sin desmerecer a nadie, esto
2: exacto.
0: No es una fábrica.
2: Exacto.
3: Sí.
0: Esto va de arte.
2: No son números.
0: Porque la fábrica existen y están bien. Pero digo que en general es un formato. Pero esto es arte. Esto tiene que haber un poco de emoción, de sentimiento en lo que se hace.
2: Es una artesanía, ¿no? Al fin y
0: claro,
2: al cabo le transmites un poco de tu alma, ¿no?
0: Claro, perfectamente.
2: A la obra, al fin y al cabo.
3: Claro, pero no...
0: No lo ves. Bueno, pero capaz que Walter tiene otro concepto. Porque
3: sí.
2: No, es un poco así.
0: Hay una diferencia de edad, Walter. No puedo decirte viejo, ¿viste? Pero que hay una diferencia de edad.
3: No.
0: Porque él tiene otro tipo.
2: La edad... La edad son números.
0: Sí. Pero qué feo número. ¿Qué decía?
2: Es un privilegio también,
0: sí,
2: ¿eh?
0: Claro.
2: No sabemos si nosotros
0: no,
2: llegaremos a estar ahí,
0: claro,
2: ¿no?
0: Claro.
2: Donde estáis ustedes. Entonces...
0: Claro. Me mato con eso, ¿eh?
2: Claro. No.
0: Digo yo, bueno,
2: 10 años es
0: sí,
2: un regalo,
0: sí, sí,
2: también,
0: claro, claro,
2: ¿eh? Entonces,
0: sí, claro, sí, hay que verlo con optimismo, es un poco de
2: claro.
0: Chiste, pero es
3: claro.
0: Importante llegar.
2: Pero
0: sí.
2: También veo así, ¿no? Yo vengo también de la vieja escuela, ¿eh? Por mucho que yo tengo 38 años, pero claro,
0: joven,
2: empecé también a los 18, sí, pero empecé con los valores de antaño, ¿no? Entonces, sí que podemos ver que el tatuaje siempre va a estar porque de alguna forma podemos plasmar a la gente un recuerdo feliz, un familiar que se fue, un
0: sí,
2: animal,
0: sí.
2: O sea, un ser querido, también alguien, ¿sabes?, que viene al mundo como un bebé,
0: sí,
2: ponemos
0: sí,
2: con
0: sí,
2: su
0: sí.
2: Nombre, su... Entonces, al fin y al cabo siempre va a estar, pero...
0: Un recuerdo, cualquier recuerdo.
2: Exacto. ¿Cómo es el que, no?, qué podemos transmitir con lo que hacemos, al fin y al cabo es lo que va a quedar, ¿no?, lo que cuenta.
0: Yo, aparte todo esto de lo que dicen, yo igual con Walter en esto discrepo. Yo creo que sí que es verdad que tenemos todos en general, en todas las profesiones estamos pasando por un momento duro por la aparición de un montón de cosas
2: sí.
0: Nuevas que no hay, pero yo creo que siempre hay lugar para este tipo de gente.
2: Pero
0: quizás hay una trilla, ¿no? Como dicen
2: sí.
0: En el pueblo, dice, va a haber varios que vayan a caer para los costados, pero al, creo que los que van a quedar, creo que va a ser importante. Quiero decir que...
2: Siempre prevalece, ¿no? La gente que tiene código, la gente que tiene ese trato humano, porque la gente va buscando a Walter,
0: claro,
2: porque también
0: exacto,
2: lo recibe
0: lo
2: como una familia,
0: claro,
2: ¿no? Entonces,
0: lo que brinda, ¿no?
2: Exactamente.
0: Como, no solo como en el tatuaje, sino lo que brinda emocionalmente.
2: Va a quedar así un poco.
3: Sí, ojo, yo no digo que todos... Pero
0: no,
3: la gran mayoría...
0: Sé. Vos ves que va a haber fábrica, ¿no?
3: Mirá, como esto es algo medio gracioso. Los 90, Argentina. Cancha de pádel, 2 por manzana. Era impresionante.
0: Sí, sí, sí, una moda que...
3: Hasta que fueron bajando y quedaron al final los antiguos, ¿no?
0: Los que,
3: sufriendo.
0: Claro.
3: Pero quedaron.
0: Quedaron esos.
3: Con el tatu acá está pasando lo mismo.
2: Ah, exacto.
0: Nanu, ¿qué? Tenés la conversación importante.
1: Sí,
0: te veo callado,
1: muy,
0: no sé si
1: es
0: porque estás con una gripe bárbara o qué, pero... Escuchame una cosa, vamos a escuchar un tema cantado por Lágrima Río con el acompañamiento de Gustavo Santaolalla, que es un animal musical. Lágrima Río no está contra nosotros, es una cantante uruguaya de candombe, pero ha dejado un legado importantísimo en la cultura uruguaya y se llama Un cielo para los dos. ¿Los podemos escuchar?
1: Muy bien, vamos ahí.

0: bueno, Enano.
1: Ah, qué lindo.
0: Habíamos traído a Lágrima Río, ¿eh? ¿Alguna
1: sí,
0: vez?
1: Sí, sí, sí.
0: Sí, bueno, es una cantante uruguaya, pero de hace muchísimos años, pero siempre está presente, ¿eh? Y hace tiene una voz increíble. Si no se acuerda usted, que cuando traíamos a Laura, ¿se acuerda la cantante cubana que vino aquí?
1: Ay, sí.
0: Sí, sí. Yo siempre le digo que tiene la voz muy similar a la Lágrima Río. Así que... amigo, una pregunta, porque no nos queda mucho de programa, que sí que me gustaría saber, si es que se puede, es, ¿alguna vez se negaron a hacer algún tatuaje?
2: Sí.
0: ¿Sí?
2: Claro. Temas fuertes.
0: ¿Cómo que? Walter, te puedo preguntar, si no me decís que no.
2: No, no, sí. Yo, temas políticos fuertes o...
0: Ah, ok. Ya sé por dónde. Básticas sí. Y cosas así.
2: Eso, exacto. Prohibido totalmente. Ajá. En nuestra tienda.
0: Igual siempre digo que la bástica es un tema que no quiero entrar en política.
2: No, está la India.
0: Está en la India, es un símbolo de pureza. Pero
2: de
0: vos sabés, por eso hablamos de la personalización. Exacto. De la manera que viene, ¿no?
2: Exacto. No, he invitado a salir de la tienda respetuosamente a ese tipo de gente. No
0: te han traído problemas por eso, ¿no?
2: No,
0: tampoco son tan...
2: No, depende cómo hables con esas personas.
0: ¿A Walter, a vos también te pasó algo así o todavía? Porque yo más joven, tendrá menos vivencias, digo.
3: Sí. Pero bueno.
2: Gente con respeto, gente que falta respeto.
0: ¿Ah, sí?
3: Sí, eso sí, como que de alguna forma eres obligado a hacerle... ¿Sabes? Encima, no, yo pago, yo mando.
2: No, perdona.
3: Si no funcionamos, somos artesanos, esto, si quieres eso, pues a otra tienda.
0: Hostia,
3: ¿no?
0: Sí, claro. Porque hay de todo en este mundo, lamentablemente, lo que hablábamos recién.
3: Sí.
0: Hay gente que viene que se cree que tiene que petar la pesada, como decimos nosotros, para conseguir las cosas, y no es así.
3: Qué va.
0: Lo que hablamos, lo de tener tacto con la gente en general, ¿no?
2: Claro.
0: Que al final es un poco todo eso, ¿no? Que también tiene que mejorar la relación, si vos querés. Es como, vuelvo a lo mismo, ¿no? Te va a operar alguien y le
2: decís,
0: me tenés que operar o te mato, ¿viste? Una cosa así.
2: Sí.
0: Le digo yo, no, y el que te va a matar es él, si quiere, ¿entendés? Es todo un poco de
3: es
0: eso.
3: Es mejor evitar, porque dices, vale, lo hago por...
2: No,
3: y no todo es el dinero, ¿no?
2: A
3: veces
2: dinero.
3: Es el valor, ¿no?
2: El valor que... y no.
3: Los valores de cada uno.
2: Nada bueno.
1: Una consulta, Ward, hay tiempos que... temporadas que la gente le da por un tipo de tatuaje.
2: Sí,
1: por ejemplo.
2: Por lo que acabamos de decir, ¿no? Que la gente está mucho en las redes sociales.
1: Ya.
2: Y futbolistas.
1: Ah, exacto. Vale.
2: Beckham, el glorioso Beckham.
3: Ese también. La cruz en el cuello con las alas.
2: Con las alas.
0: Hablamos no de futbolistas tatuados, sino de cosas que se hacen los futbolistas, que lo quieren que también tenerlos en los cuerpos.
1: Vale.
2: Claro, por ejemplo, sí, eso por decirte algo, pero hay muchas cosas más, ¿no?
3: Exacto,
1: claro, va por temporada, ¿no?
2: Claro, y es por eso que hablamos con el cliente, mirá, pero si esto se lo hizo Pepito, ¿qué significa para Pepito eso? Para ti no va a significar lo mismo.
3: Y lo lleva mucha gente.
2: Aunque puede, pero la mayoría no, es por moda.
0: Claro. Quieren vestir igual, como
2: claro.
3: El tatuaje de The Rock también, de Maori,
2: del actor,
3: que era el mismo, ¿no? Pero dices, no, vamos a hacer algo diferente, vamos a buscar el concepto para ver qué significa algo. No, que quiero el mismo y tal.
2: No, y tú tienes que pensar que esa persona se lo hizo y eso tiene significado de su familia. Hablamos del tatuaje polinesio.
0: Sí.
2: Que no tiene nada que ver contigo.
0: Claro, que aparte el concepto de por qué se lo hace no es el mismo del que te lo vas a hacer.
2: Para nada. Y bueno, y ahí es cuando entramos.
3: Claro.
0: No, complicado. Me imagino que en algún momento habrás tenido que hasta variar, ¿no? Quiere decir, dibujarle otra cosa, ¿no? Por decir algo, para que se adecue un poco a él, ¿no?
2: Sí.
3: Exacto. Adaptarlo siempre un poco, ¿no?
2: Sí, casi siempre.
0: Sí. Sí, y aparte que está bueno eso. Yo no sé cómo la gente no... tener un tatuaje en el cuerpo que sea suyo solo tiene que estar bueno.
2: Sí.
0: No que sea la imitación de otro.
3: Pero sí, la limitación está aquí en la parte, ¿no? De la persona... no está acostumbrada, ¿no? Pero tú tienes un trabajo detrás de hacerle ver que puede, lo que tú dices, ¿no?
0: Adaptar algo.
3: Llevar algo único, ¿no? Y
0: claro, al final es eso, ¿no? Claro, te querés marcar alguna, no marcar una diferencia, pero si querés, te gusta algo, sería bueno que lo llevaras tú nada más.
2: Por suerte ahí entra la gente.
3: Sí.
2: Hay que marcar una diferencia y ahí...
0: Ahí es cuando se le prende el chip a la gente.
2: Claro.
0: Por eso te digo que debe haber de psicología en esto, pero un montón.
2: Montón.
0: Y no es ir y tatuarse, sino es ir a hablar con él, explicarle, claro, mostrarle todo, darle el tiempo, porque no te, claro, tiene que tener un tiempo, porque la persona tiene que asimilar, aunque venga tan decidida a, no, a...
2: Nosotros hasta el último momento podés cambiar de idea.
3: Exacto.
2: Hasta el último momento, hasta cuando nos sentamos y estamos con la máquina en la mano. Preferimos no tatuarte.
3: Si no estás,
0: no
3: seguro,
0: estás seguro de lo que...
2: No, a más de una persona en un...
0: ¿Sí? ¿Has tenido que retroceder?
3: Mejor, mira, déjalo, piénsatelo esta semana, claro, dices algo la semana que viene.
2: Y todos nos han agradecido.
0: Claro, claro.
2: Todos.
0: Claro, pues es una decisión que vas a tomar.
3: Para toda la vida, claro.
0: Claro, entonces, ¿cómo?
2: Y así.
0: A mí me parece eso un mundo totalmente interesante, ¿no? Nunca he entrado en eso, porque aquí justo conmigo no tiene ningún cliente. Pero sí es verdad que siempre me llaman, claro, conmigo no tiene cliente, me digo yo, pero sí es verdad que me interesa, porque no deja de ser artista, ¿no? Yo siempre digo, toda la mayoría de las grandes obras de arte no fueron reconocidas hasta que no pasó mucho el tiempo, ¿no? El pintor fue el primero, los que pintaban cuadros, ¿cierto? Fueron los primeros que fueron reconocidos como el mundo del arte, pero pasaron mucho tiempo, y normalmente eran bohemios y se cagaban de hambre, vamos a hablar claro, ¿eh?
2: Claro.
0: Porque todos los que ahora vemos que están en un museo, los que se están aprovechando son los del museo, porque exacto, los tipos no habían, ¿no?, pasado una buena run. Estamos escuchando ahora, en estos momentos, a Mato Rodríguez, que es el creador de La Comparsita. Cuando lo pone tonado es porque el programa se termina. Gracias, Walters Association. Gracias, Walter Leiva. Gracias, Walter Carreras. No me he podido olvidar de su nombre y su apellido menos.
1: Oye, perdón, no han dicho dónde tienen
0: el amigo lo conoce todo el mundo, pero bueno, si querés, ¿dónde tenés exactamente el local? Porque aquí en el Prat.
2: Bueno, sí.
0: En Lérida.
2: 56, el de Plaza Cataluña, sí. Metro Centric.
0: ¿Y el nombre del...?
2: Mr. Crowley Tattoo.
0: Ahí está.
1: Muy bien, ahí está.
0: Gracias, Nano, por hacerme... Por hacerse, como yo no lo conozco a Walter, lo conoce medio Pra, y el otro medio es porque no ha pasado a hablar de él, nada más. Gracias, loco, por mantener esta charla, poner un poquito de luz a los dos de lo que hacen y que... Nada, están invitados siempre. Estos tienen otra casa más aquí, ¿eh?
2: No, gracias a ustedes.
1: Gracias, Walter.
0: Walter. Sí. No quiero decirle nada, no, pues yo ya lo veo a usted poniendo publicidad de whisky, ¿eh? Nos marchamos, estamos en la 91.6 FM, sí, del Prerradio, también en combinación con Onda del Plata en Madrid.
1: Y eso.
0: Sábados y domingos en Madrid a las 9 de la mañana, no se lo pierdan. Es. Nano, nos vemos el próximo programa.
1: Okay, pues.
0: Gracias por acompañarnos, que se recupere, ¿eh?
1: Gracias.
0: No haga cualquier cosita, no, ¿eh? No salga los fines de semana ni nada de eso, ¿eh?
1: Muy bien.
0: Bueno, chau. Nos marchamos con un temón.
1: Muy bien.
0: Por la guitarra de Julio Covelli, ¿eh? Los Boliches.
1: Ay, Los Boliches. Muy bien, nos vemos entonces, ya. Chau.
0: Chau.

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2: 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Doncs Food Home és un projecte que intenta entrelazar tanto la gente que vive en Sudamèrica, en América Central, sobretot en México, y la gente de aquí, tanto formadores como jugadores, y ofrecerles un acompañamiento a las familias y jugadores y jugadoras en etapa formativa, sin depender ni casarnos con ningún club o con otras entidades, sino ofreciéndole a cada familia y jugador lo que realmente necesite, si lo podemos aportar nosotros bien, y si no, derivarlo con otros profesionales que realmente puedan ajustarse a las necesidades de cada uno.
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2: Bueno, todo nace en Ciudad de México. Estuve 2 años como coordinador de una de las sedes de Barça Academy allá en la ciudad, y cuando ya a mediados de diciembre tomé la decisión de volver a final de temporada aquí a España, pues un poco mediante mis compañeros de allá y las familias con las que yo tenía trato, me empujaron un poquito o me sacaron esa duda de decir, oye, ahora cuando vuelvas, ¿qué vas a hacer? Esto, lo otro. Y bien, también acababa de titularme como analista y scouting. Creo que además es la faceta que más me gusta y es la que más aporto a los jugadores y jugadoras. Y a partir de ahí, pues, nació un poco la idea, empecé a trabajarla y una vez volvía en junio de 2025, ya inicié con toda la parte de protocolos, de asentar un poquito lo que serían las bases, la misión, la visión, y en eso estamos en una etapa muy inicial, donde hemos hecho algún testeo, ya tenemos algunas experiencias de jugadores que han venido de Panamá y México aquí, y bueno, y conexiones con clubes como la de Prat, con Terlenca, con los chicos de Team B, Héctor, Perico. Bien, de momento la verdad es que la cosa pinta muy bien y ilusionados con que se una más gente al proyecto y podamos aportar a las familias y jugadores pues aquello que necesiten de manera íntegra. Cada uno pues al final está en un nivel, está en una fase, y creo que lo importante es la primera consultoría, donde escuchamos, vemos qué podemos aportar de manera directa o con quién podemos conectarlos para que sea realmente una experiencia enriquecedora y que les ayude de manera real, ¿no?
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2: Pues la verdad, la experiencia fue increíble. Yo llegué allí mediante el partner operativo que utiliza Barça Academy dentro del país. Y me encargaba de la coordinación administrativa de la sede, de la mano del director deportivo del proyecto, que es Alejandro Álvarez, con el que, bueno, aparte de trabajar muy a gusto, hicimos mucha amistad y me dio mucho pie y mucha voz en la parte también deportiva. Y bueno, a resumidas cuentas, creo que me hizo reaprender mucho lo que ya creía que sabía de fútbol y sobre todo de la fase formativa, y me ayudó a acercarme a una parte muy profesional donde más allá del resultado importa el cómo, ¿no? Donde el futbolista o la futbolista son el protagonista siempre, y donde todo gira en torno a una formación y a un entorno muy saludable, ¿no? Que eso no lo puedes encontrar en todas las entidades, y además obviamente pues venir con la marca o con el escudo de Fútbol Club Barcelona en el pecho siempre te abre puertas y te ayuda pues a estar con profesionales pues como Sergi Barjuan, Rafa Márquez, el propio vicepresidente Rafa Yuste, pues no sé, poder aprender mucho de gente que lleva muchos años en esto y que sabe con certeza de lo que hablan.
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2: Sí, totalmente. Nosotros aquí en España y sobre todo creo que en Cataluña es dentro del país, pues quizá donde haya más competencia y más organización, la estructura allí es muy diferente. No hay una federación como tal o una división de ligas y de competiciones tan bien estructurada. Consta más de competiciones privadas donde nosotros como academia, dependiendo del nivel de cada equipo, dentro de todas las categorías que teníamos, inscribíamos a una competición a unos, a otra competición a otros equipos. Entonces se nota mucho la forma de estructurar y las carencias que tiene en cierto sentido, pero luego cuando lo llevas adentro del campo, a la cancha, te das cuenta de que hay un talento increíble, ¿no? Y que al final pasa más por algo, por una reestructuración más por parte de la federación y del país y del contexto como tal que tiene el país, que del talento que tienen en sí los jugadores y jugadoras.
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2: Totalmente, totalmente. Una vez sales de aquí te das cuenta también porque los formadores, entrenadores, directores deportivos, secretarios técnicos, analistas españoles, y bueno, hablando de un tema local de aquí de Cataluña, tienen tanto prestigio, y creo que es porque aquí incidimos mucho en la formación. Creo que también hay mucha competencia sana entre profesionales dentro del deporte, y cuando sales de aquí, pues, oye, te sientes muy valorado y ves cómo al medio y a largo plazo el impacto es real dentro de la cultura futbolística, y bueno, en México sobre todo se está viviendo los últimos años, y ahora recientemente pues con el staff técnico de la selección mexicana podemos ver a gente muy muy importante como Juan Malillo, por ejemplo, o el propio Rafa Márquez, que al final a nivel de formación como entrenador pues se ha crecido aquí en la Masía, y ahora pues ha tomado el rumbo de volver a su país y poder demostrar todo lo que ha aprendido aquí, ¿no?
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2: Bueno, yo creo que actualmente estamos en el mejor momento y con la mayor cantidad de representantes, da igual en la parte de futbolistas como en la parte de directores técnicos, especialistas. Creo que, bueno, tiempo atrás han hecho muy buen trabajo pues gente como el señor Luis Quiñonero, ¿no? El presidente de la EPRA durante mucho tiempo, Agustín Vacas también, Pedro Dolera es una persona muy reconocida por su trabajo fuera de aquí también. Y a día de hoy pues tenemos mucha gente y joven, te podría decir, como Alex Túnez en la DAM, tenemos a Javi Martos también, ¿no? Que después de haber sido un gran futbolista, pues ahora forma parte del cuerpo técnico de la EPRAT. Y a nivel de jugadores, bueno, el último caso así más mediático, por así decirlo, creo que es Ryan Zinevi, que después de haber salido de la cantera de la EPRAT, haber pasado el año pasado por Granada, haber debutado en segunda división, pues ha conseguido un contrato con el Real Madrid. Pues también tenemos a Óscar Vacas, que hace poquito, después de estar con el Europa y hacer muy buen papel, pues ha fichado por la Ponferradina. No sé, creo que hay más y no quiero dejarme a ninguno, pero que se me vengan así a la mente, estos nombres creo que son importantes, que representan muy bien lo que es el fútbol local, y otros tantos, y creo que estamos en la mejor etapa, que también coincide con la evolución del mundo del fútbol, de la cantidad de puestos de trabajo que ahora exige, ¿no? Un staff profesional, ya sea de analista o scouting, que es lo que estudié yo recientemente, preparadores físicos, como Kim Bartolomé, que estuvo en Al-Jeddah la temporada pasada. Entonces esto da pie a que cuando llegas a juveniles o cadetes y quizá tu nivel o incluso a veces tus ganas como jugador ves que no te está dando o que se te queda muy lejos ese sueño de ser futbolista profesional, pues puedas desviar o invertir toda esa energía y esa pasión en otras posiciones en las cuales pues también te permiten estar cerca de o vivir de tu pasión, que al final es el deporte y en este caso el fútbol.
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2: Pues mediante las redes sociales. Ahora mismo estamos trabajando mucho en Instagram mientras damos forma a todo. También está el correo de foodhomeacademy@gmail.com. Y nada, que nos cuenten su caso y transparentemente, pues sin ningún tipo de coste lo estudiaremos, lo escucharemos, porque al final nos movemos por pasión. Si lo podemos ayudar nosotros será un gusto, y si no, por suerte también contamos con una red de colaboradores muy buena y lo derivaremos a cualquiera de ellos para que pueda seguir avanzando y desarrollándose.
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2: Muchas gracias, Neil.

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2: Hola, muy buenas. Encantado de estar en el primer podcast de Fanzine.
1: Muy buenas. Pasamos al castellano por la necesidad, ¿vale?, de que Àlex nos pueda contar con más naturalidad sobre tu último artículo. Cuéntanos un poco.
2: Bueno, pues hoy os llevo a Rumanía, a un equipo que es campeón de Europa, que probablemente no mucha gente conozca porque no ha estado en recientes competiciones grandes, pero que los más ilustrados del fútbol quizá conozcan, que es el Steaua de Bucarest, que fue campeón de la UEFA Champions League en su antiguo formato en 1986 y nada más y nada menos que contra el FC Barcelona.
1: Vaya.
2: Y precisamente en el Sánchez Pizjuán, en Sevilla.
1: Sí, esa por lo que sea, yo entre los que me incluyo de aficionados culés, algo nos suena.
0: Yo aún no había nacido, pero vaya, están, yo creo que todo el que es culé se la sabe de memoria.
1: La tiene apuntada
0: y
1: ahí,
0: grabadita en el
1: tintero, sí.
0: Sí.
1: La que tanto deseamos, por lo que sea, el Steaua, que quién diría el Steaua, ¿no? Yo creo que entre esos equipos, que si hoy sumas Champions o Copa de Europa, como le queramos llamar, más de uno se olvida que hay una Copa de Europa.
0: Bueno, es de esos que cuando ves, ¿no? Cuando se recogen todos los campeones de la Champions y ves el mítico mural, te llama la atención ver un escudo que es igual no te suena tanto, que no es tan familiar y que tiene una historia muy particular, ¿verdad, Alex?
2: Sí, sí, ha tenido de todos. Es cierto que es el máximo ganador de Rumanía, pero hay ciertos matices que lo hacen que eso esté un poco discutido. Pero ya sabemos que a los culés esta Champions les puede doler especialmente por ser la primera, porque aún no, recordemos que el Barça aún no había ganado ninguna Champions, no había llegado ese gol de Koeman en el 92.
1: Vaya.
2: Y puede ser esa espinita clavada.
0: Sí, de hecho, vaya, o sea, si tú miras documentales hablando de esa Champions, realmente lo cuentan con un cierto trauma, ¿no? De que parecía un rival sencillo, de que a priori el Barça partía como gran favorito y al final se repitió otro escenario de David contra Goliat. En este caso, además, en casa, en España, ¿no? En el Sánchez Pizjuán. Estaba todo preparado para que el Barça pudiera sumar la primera Champions a sus vitrinas y lo que fue es sumar otro gran chasco que sin duda aún no se ha olvidado en la historia del conjunto culé.
1: Sí, sí.
2: Y lo más curioso de esta final es que llegó a tanda de penaltis, pero es que la tanda de penaltis quedó 2-0. Que el Barça no anotó ningún penalti y el Steaua de Bucarest solo anotó dos y eso le bastó para ganar aquella Copa de Europa.
1: No, ya. Yo creo que estamos metiendo ya suficiente en la llaga. Creo que vamos a pasar a lo importante. Vamos a por primera vez en una radio de este país, no a focalizar todo en el FC Barcelona ni en los grandes equipos. Vamos a sumergirnos un poquito en la historia. Cuéntanos qué nos traes del Steaua.
2: Bueno, pues os cuento su historia. El Steaua de Bucarest nació en 1947. Pero claro, no se fundó como cualquier club que podamos pensar en España, sino que, al igual que muchos clubes del este de Europa, que conoceréis muchos de Rusia, fueron los oficiales del Ministerio de Defensa rumano quien lo fundó. Entonces esto significa que el Steaua estaba ligado al gobierno de Rumanía. Y casos de esto podemos, en otros países de Europa, relacionarlo con el CSKA de Moscú o con la policía secreta. Tenemos el Dinamo de Moscú y todos los equipos que tienen Dinamo están relacionados con la policía del gobierno. Esto es algo muy común en el este de Europa.
1: Sí, de hecho, como comentaba en la introducción, que muchas veces, por desgracia, muchas de las noticias que suelen ocupar más portadas de este fútbol del este de Europa suelen ir relacionadas con la violencia. En muchos casos, por ejemplo, creo que es el caso en Serbia, si no me equivoco, Estrella Roja y Partizan en Belgrado, que uno pertenece a, vamos a decir, está vinculado como a esas élites de cuerpos de seguridad del Estado, y el otro es pues totalmente lo contrario. Entonces, estos se ve que es una casualidad, que en el este de Europa se da bastante, ¿no? Creo que en Rumanía también hay varios equipos que de hecho no solo asociados a cuerpos de seguridad, porque era como que al estar tan vinculado el fútbol con la política, incluso ciertos ministerios tenían un equipo de fútbol. O sea, había como un equipo de fútbol de la policía, otro de los bomberos, otro de, creo que el Cluj, fíjate lo que, esto es triple, ¿eh? Creo que el Cluj de Rumanía estaba asociado a Ferrocarriles, de ahí que tenga un tren en su escudo, si no me equivoco.
2: Pues posiblemente, igual que el locomotivo en Rusia también.
1: Sí, por eso digo, o sea, creo que hay varios ejemplos de vinculado como a gremios, ¿no? Pues un poco de herencia de esa sociedad soviética, ¿no? Que estaba tan dividida en ese sentido y tan copada desde todo centralizado en Estado y ciudadano y demás. Pero bueno, síguenos contando un poquito más, venga.
2: Pues a raíz de lo que os he mencionado, llega el problema del que nace todo esto que voy a contar ahora, toda la división del club, y es que en 1989 llegó la revolución rumana que hizo que cayera el comunismo. Entonces, la UEFA, tanto la UEFA como la ley rumana del deporte, obligaron a los equipos de fútbol profesionales a separarse de organismos gubernamentales. Esto significó que el Steaua de Bucarest debiera de separarse del Ministerio de Defensa rumano, o sea, del gobierno rumano. Y aquí llega el momento en el que un empresario llamado Becali, George Becali, un polémico empresario, hay que decir, y político, compró el Steaua de Bucarest, pero esto a varios sectores de la afición del Steaua no les gustó. Y resulta que en 2011 el Ministerio de Defensa que tenía el Steaua de Bucarest demandó a Becali, a George Becali, porque, según ellos, no compró los derechos del escudo, ni de la equipación, ni de los trofeos del equipo, sino solo el derecho a gestionar el estadio. Y esto desencadenó que en 2017 el tribunal rumano diera la razón al ejército y Becali tuviera que cambiar el escudo del club, el nombre, que pasó a llamarse FCSB, que oficial y legalmente no significa nada, simplemente son esas letras, pero que se asume que quiere decir Fútbol Club Steaua de Bucarest. Y este es el club que veréis convertir en la Europa League el año pasado, en otras ediciones de Conference, que no sé si os sonará un poco.
1: Sí, y de hecho yo quería contextualizar un poco para los que nos estén oyendo. Becali, por ponerle similitudes que nos puedan ser más familiares, yo creo que la primera, yo que conozco un poco su figura, la primera que me viene a la cabeza, pues podría ser o Fabio Briatore, o si no, Jesús Gil, ¿no? Un estilo muy peculiar. Es un hombre que ha estado, creo que ha estado condenado a prisión, ha tenido escándalos sexistas, machistas, ha tenido escándalos, bueno, por su ideología ultraderechista, ultracatólica, ultraconservador. Entonces, creo que todo lo que ya pase por manos de Becali, en este caso, ya se empapa de unos tintes turbios, ¿no? En este caso, como estamos viendo, ¿no? Tejemanejes, ¿no? Para una refundación que no es bien una refundación y que, como nos comentaba Alex, pues que al final es un poco una imagen vacía, ¿no? Porque al final son unas siglas en las que detrás, pues supongo que costó mucho, ¿no? Volver a fidelizar el club, porque a mí esto es la primera cuestión que me surge, Alex. ¿Cómo sienta a la afición esta separación, refundación, no sabría cómo decirle?
2: Pues claro, es que de aquí surge un problema, y es que este ejército que había demandado a Becali crea su propio equipo de nuevo, que es el Steaua de Bucarest, con su nombre, sus escudos de toda la vida, sus trofeos que el Ministerio de Rumanía les había dado como válidos. Entonces ya aquí tenemos dos clubes, y respondiendo a tu pregunta, tenemos al aficionado casual, digamos, al que simplemente va al estadio con la familia, y ese decidió seguir la línea deportiva y apoyar al FCSB, de Becali al equipo privatizado y al que la UEFA le da los títulos de la Champions League. Y luego tenemos las facciones radicales, los ultras, que ahora están divididos. Tenemos los Peluza Nord de Bucarest, que vienen a ser los ultras del Fondo Norte, que siguen que ahora apoyan al FCSB de Becali, al nuevo escudo, al nuevo nombre. Pero también tenemos a los Peluza Sud, que apoyan al Steaua de Bucarest, que está en segunda división, recordemos, con su escudo tradicional, su equipación, su mítico estadio que no le permiten usar al FCSB, que juega en la Arena Nacional, donde juega la selección rumana. Y así está dividido. El aficionado casual va con el FCSB de Becali, y luego los ultras, cada uno va por su lado.
1: Bueno, es una cuestión de intereses, ¿no? Yo creo que aquí al final un poco casi puramente económico, ¿no? Porque al final Becali, un poco la figura sobre todo que emerge en esta refundación es, ¿no?, la cara visible, económica, y la solvencia para la competición europea. Me recuerda un poco un caso Salamanca.
0: Sí, yo estaba pensando también en este mismo caso, ¿no? Trasladándolo a un contexto más cercano, el caso de Salamanca con Unionistas, o incluso el Ourense, que también atravesó una situación similar y que además, pues como que ganó más exposición con la Copa del Rey, con el equipo artificial, entre comillas, dejando imágenes un tanto, bueno, frías, ¿no?, de ver un estadio completamente desangelado. En este caso, pero parece que la afición rumana sí que está más dividida y que, por tanto, pues hay, bueno, uno atrae más a un público más casual y el otro a un público más fiel y que siente más los colores.
1: Que, por cierto, dato no menos importante, Becali, eurodiputado y parlamentario por Rumanía.
0: No, el paralelismo con Jesús Gil está muy bien tirado.
1: Sí, sí, a más voy yendo, quizás en otra vida, ¿no?, como dice la canción, fueron algo más.
0: Exacto.
1: Y entonces,
2: también a la mente,
1: dinos, Ángel, perdón, Alex. Alex, dinos entonces cómo va un poco más la actualidad del equipo, o entonces cómo siguió la historia un poquito a partir de esta refundación.
2: Pues ahora tenemos los dos equipos que os he dicho y vamos a profundizar un poco más en ellos. Tenemos el FCSB, que según la UEFA es el equipo que ganó aquella Champions contra el Barcelona, que ha ganado todas las ligas, y es el equipo que tú ahora o cualquier aficionado se pone el Multiconference o el Multi Europa League y ve jugando.
1: Qué buen invento ese, ¿eh? Perdona, ¿eh? Pero qué buen invento.
0: Sí, sí. Estrena narrador esta temporada con, bueno, Albert Fernández, Jaume Naveira se ha movido a Dazón y por tanto estrena narrador el formato.
1: A mí me dan la vida. A mí los multi, pero
0: es increíble.
1: Fantasía. Perdona, la interrupción, pero es que tenía que poner en valor, Alex, porque aquí en esta casa somos mucho de multi.
2: No, totalmente. Merece muchísimo la pena. Y por otra parte tenemos al Steaua de Bucarest con su escudo tradicional, el que bordaba la camiseta del 1986, que juega en el mismo estadio de siempre y que, aunque sea contrario a la UEFA, la justicia rumana, le da los títulos, la Champions, las ligas antes del 98. Pero lo curioso de este equipo es que, como ya hemos mencionado antes, por la separación de Estado y club, no permite la ley que ascienda a primera división. Entonces, se ha dado el caso de que este agua de Bucarest ha quedado en puestos de ascenso directo, pero no le han dejado ascender.
1: Sí, sí, para mí iba a ser una de las preguntas. Era la tenía ahí en el tintero, un poco en barbecho, porque claro, esto ya me viene, ¿eh? Sigo buscando paralelismos, como por ejemplo todo lo que ha pasado con los equipos de Red Bull, ¿no?, que también tuvieron que maquillar un poco su identidad, o el tema de coincidir en una competición, o incluso cuando se intentó llevar un poco más allá, ¿no?, con los grupos de inversión, recuerdo, no sé si Udinese, Watford, Granada, que al final todo eso generaba un poco de problema, el grupo City, ¿no?, que siempre crea división. Pero claro, en este sentido, yo aquí como que lo veía más directo, ¿no? Es decir, es como que al final, si tenemos claro que como que los dos son el mismo, igual que entiendo que también es un problema el reconocimiento, ¿no?, del título más importante.
2: Claro, ahí en cada sector de la afición de un equipo u otro reclama la Champions de 1986 y se la niega al equipo contrario. Entonces aquí cada uno, uno defiende que la UEFA le da el título y el otro la ley rumana. Y o sea, cada uno piensa que su equipo la ganó.
1: Para UEFA entiendo que es este que hemos dicho, este nuevo equipo, FCSB, entiendo.
2: Efectivamente.
1: Y para los tribunales de Rumanía, el CSA este agua, ¿verdad?
2: Efectivamente.
1: O sea, un poco podríamos decir los nostálgicos del CSA y un poco el proyecto artificial FCSB, al cual le suma la Champions la UEFA.
2: Efectivamente.
0: Y Alex, está claro que en Liga no se pueden enfrentar estos dos equipos, pero en Copa de Rumanía se podría darle el caso de que se enfrentaran. No sé si has podido investigar en ese sentido.
2: Pues yo deduzco que al jugar segunda división, en un cruce se podrían enfrentar perfectamente, porque el tribunal de Rumanía, la ley rumana del deporte, lo que no permite es que ese equipo ascienda. Entonces, por vía Liga no se podrían enfrentar, pero por vía Copa, si da esa casualidad de un equipo de primera contra segunda y que sean esos dos, deduzco que se podrían enfrentar.
0: De darse ese enfrentamiento nos daría, yo creo, que para hacer otro capítulo de fanzine, porque sería, vamos, uno de los derbis más calientes de toda Europa del Este, seguro.
2: Sí, saldría desde luego en las noticias europeas.
1: Bueno, yo he ido haciendo mi trabajo aquí un poco de investigación. Que hay el CSA Esteagua y el filial del FCSB, un poco como lo que pasa estos últimos años con Depor contra Celta B y este estilo, sí que tuvieron un enfrentamiento en tercera división. Yo ya digo que más o menos estoy echando un ojo y ya lo primero que me aparece es enfrentamientos violentos entre Peluza Norte y Peluza Sur. O sea, como he dicho anteriormente, por desgracia nos suele copar bastante titulares en este sentido, y quizás a mí me está dando bastante chicha para que a lo mejor otro día podamos seguir el hilo, porque yo estoy viendo aquí bastante chicha, porque hay batalla por el estadio, batalla por los derechos, batalla, o sea, hay aquí un salseo que nos ha traído Alex hoy y que hace chup chup, porque esto, estamos hablando que esto es del año 2020, la temporada 2020-2021, este encuentro, y
2: encima en pandemia.
1: Sí, o sea, además, o sea, que si ya con los filiales ha habido tanto, pues no queremos imaginar un duelo entre los primeros equipos, ¿no? que mira, en este caso, por suerte, la ley nos lo impide. Entonces, no sé, Alex, si se nos escapa algún detalle, si quieres concluir con alguna cosa que podamos añadir para poner un brete al que, pues, para mí está siendo interesantísimo.
2: Pues nada, recalcar que esto ha pasado en España también, como habéis mencionado, en Salamanca y en Ourense, pero que también ha pasado en Logroño y en Jerez, que dos ciudades, un club que al final se divide y sus aficionados dividen.
1: Y luego es que también yo me pongo un poco la tesitura del aficionado. Tiene que ser difícil, primero, la elección, ¿no? Es decir, ¿en qué bando estoy? Y sobre todo luego, si según el éxito, porque yo pongo, imagínate, por ejemplo, el caso del Logroñés, me parece, no sé si esta temporada igual o la anterior, que ambos estaban al mismo nivel. Estaban, creo que en primera ref ambos o en segunda ref, ahora no recuerdo, pero creo que estaban. Entonces ahí, bueno, es una situación que dices, bueno, mira, me da igual un poco en qué barco estar. Pero lo que comentábamos del Lorense, ¿no? Que tú dices, vale, apoyo a Lorense de toda la vida y de repente veo al club refundado, al que, ¿no?, al que boicoteo un poco casi públicamente, vamos a decir, tener éxitos, pues debe ser duro.
0: Pero a veces los colores es lo que más tira, y me voy a un caso de este mismo año que lo hemos visto hace nada en Lleida, por ejemplo, con la convivencia de Athletic Lleida y el mismo Lleida, que el club original no le puede poner el nombre de Lleida Club de Fútbol porque lo tiene comprado el Athletic Lleida y por tanto no les permiten refundarse con su propio nombre. Y tú te das cuenta de la campaña de socios que han hecho jugando en la última división del fútbol catalán y realmente te asombras de lo que a veces puede hacer el sentimiento por un club y el amor por unos colores. La cantidad de movilización que han hecho de llenar auditorios

0: toda esta, es decir, sin esta memoria, ¿no?, de mirar hacia detrás, probablemente perderíamos una parte muy bonita, que es la que a todos yo creo que nos enamora del fútbol, y con historias como la que nos ha traído Alex, pues es que es difícil no, no enamorarse, o no, o que no se despierten mariposas, ¿no?, con todo lo que podemos ver que genera en la afición.
1: Sí, yo solo quiero decir que al espectador que Europa del Este nunca defrauda en estos temas de fútbol.
0: Sí, no,
1: estaréis de acuerdo conmigo.
0: Por lo que sea, también, bueno, de hecho, o sea, yo creo que aquí no, no engañamos a nadie, o cuando, bueno, son muy famosos, ¿no?, aquí en España, revista de referencia sobre fútbol, la gente de Panenka, que en su podcast, uno de sus, bueno, en casi todo lo que toca Panenka siempre suelen dar bastante bombo a esta parte del fútbol, precisamente por lo desconocida y por lo candente que es, porque de verdad que es apasionante, cuanto menos.
2: Tácticamente no lo sé, pero a nivel de afición no defrauda.
0: Sí, sí, es como yo ahora, por ejemplo, estoy empezando a ver fútbol argentino. Y diréis, ¿por qué? Pues mira, pues porque enciendo la tele y está ahí.
2: Bajas al narrador y subes el sonido ambiente.
0: y te regala momentos. Y ya, si algún día entramos en el fútbol uruguayo, eso ya es un espectáculo.
2: Peñarol, Independiente, tenemos ahí para estirar, ¿eh?
0: Sí, sí, sí, sí.
2: Bueno, pues yo creo que podríamos ir cerrando ya este capítulo de Fanzine. Alex, muchas gracias por tu tiempo. Ha sido una historia muy interesante y que, como decía Víctor, habrá que ir aprofundiendo un poquito en esta cuestión del fútbol del Este y concretamente del fútbol rumano en este derbi de Bucarest.
1: Muchas gracias a vosotros por invitarme aquí.
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1: Y comenzamos el programa de esta semana con bastante locura, la verdad. ¿Por qué? Porque resulta que esta semana pasada ha sido la fiesta del Prat y no he podido ir a la radio a grabar, con lo cual este programa está grabado desde el jueves pasado. ¿Vale? Desde el jueves pasado, desde el día 24. Total, que el fin de semana pasado, el domingo, estuve en la Ocul Session y no voy a poder hacer ningún comentario porque, claro, este programa está grabado de antes, ¿vale? Tuve que improvisar, o sea, el programa este está prácticamente improvisado, cogiendo CDs y vinilos de mi colección ahí y tal igual, casi aleatoriamente. Así que ha quedado una cosa bastante rara, muy directa, poco centrada. A ver qué os parece este experimento de mierda y tal igual. Pero bueno, el grupo que he elegido para iniciar sí que está elegido expresamente. Y estamos en Barcelona y son una banda que, por cierto, repetimos banda, que ya se puso en su momento, ¿vale? Vamos con los Bong, ¿vale? De mis amigotes, ¿vale? Yo me llevo muy, muy bien con Sergio Linares, con el batería, me llevo muy bien con Emilio. Andreu lo conozco menos, ¿vale? Pero también me presentaron cuando él era la bajista de Warketype. Me lo presentó Jordi hace un mogollón de tiempo y tal igual. Pero vamos, Bong es una de las bandas más trabajadoras prolíficas de la escena. Aparte de ser unos currantes natos, la música mola mil y, como digo, son grandes colegas. Lo de la música mola mil es muy curioso porque ellos se forman porque querían intentar sonar como Coffins, ¿vale? La banda japonesa Coffins, que es muy curioso porque yo tengo dos discos de Coffins que tampoco me gustan tanto. Están bien, pero nada más. Sin embargo, Bok me gusta muchísimo, ¿vale? Como decía, el disco este, el último disco, ha salido ya en CD, ¿vale? Es una edición de este mes, de septiembre del 2026. Ha salido en CD y lo guay es que el vinilo aún no ha salido. Lo guay no es que el vinilo no haya salido, sino que están ahora mismo haciendo. Han recibido unos test pressing para ver cómo es el sonido del vinilo y tal y cual, para ya confirmar y poder hacer las copias. Y me han regalado un test pressing a mí. ¿Vale? De hecho, me lo regalaron anoche y lo tuve que escuchar ahí rápidamente y tal y cual. Y me lo he traído a la radio y le vamos a dar bastante caña a esto. Como curiosidad, también comentar que el disco este está grabado en los Hardware Recording, los increíbles estudios que hay en el Prat de Llobregat con Gerard Purqueras, ¿vale? Que no veas cómo toca la guitarra el Gerard, ¿no? Que es ex guitarrista de Mofagia y actual guitarrista de Osser, ¿vale? Tuve el lujazo de estar en la sesión de grabación viéndolo disfrutar y disfrutando mucho de estar allí. Es increíble que haya un estudio como ese aquí en el Prat. Como decía, el CD, que también me lo regalaron, está disponible en, pues, que es vía Hecatombe, ¿vale? Y el vinilo en principio está en camino, que saldrá por Night Terrors, aunque la empresa que ha hecho el test pressing, la empresa que lo va a fabricar, se llama UGH Underground, no me acuerdo la H que es, ¿vale? Pero Underground, no sé qué, con un logo guapísimo, un logo que parece el de Entombed, ¿vale? Así que vamos a darle caña al tema título de este disco, que vais a flipar. Y como decía, estáis escuchando el test pressing. Así que vamos con el tema título, Demolarium.

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Pues este era el tema título de, como decía, del LP que acaba de salir este mes de septiembre, ¿vale? Pasote de disco, pasote de banda, pasote de gente. La verdad es que les adoro. Y mirar, hay influencias ahí de Celtic Frost, incluso de Winter, incluso de las partes a medio tiempo que tenían Winter. Pero bueno, ellos, como siempre dicen, muy a lo Coffins. Vale, seguimos cerca de aquí. Ahora nos vamos a una historia de hace alrededor de unos 20 años o así. Motor Salva de Atonement viene a mi casa y me comenta algo, ¿no? Me comenta en plan, oye tío, hay un tío de Italia que me ha escrito que quiere conocerme, que quiere no sé qué, con la banda que él tenía, con la banda que Salva tenía antes, ¿no? Demonic War y tal. Ángelo, creo, o Ángelo o Rogelio o algo así, creo que era Ángelo, vale, Ángelo, ¿no? Dice, me está escribiendo no sé qué, que dice que si voy para Italia, no sé qué, y tal, ¿no? Y resulta que el tío era de una banda que se llaman Voids of Vomit, o se llamaban, porque la banda ya no existe. Total, que nos pusimos en contacto allí en mi casa, le mandé un mail y total, acabé comprando. Si no me falla la memoria, creo que de esta banda tengo un 7 pulgadas, un 12 pulgadas compartido, y luego tengo un EP en CD, que es el que me he traído hoy, ¿vale? Que se llama Veritas Ultima Vitae, ¿vale? Que esto, agárrate los cojones, es del 2010, ¿eh? Una cosa que yo tengo, una cosa como un recuerdo de hace poco y hace 16 años de esta historia, ¿vale? Como decía, los Voids of Vomit, ¿no? Que tuvieron en su momento que les entrevistaron y en algunos fanzines salieron, ¿no? Yo creo que en el Noise and Shit salió y en algún fanzine más llegaron a salir, ¿no? Con las pintas, con un guitarra lleva unas pintacas también bastante brutales. El tal Ángelo este era el cantante. Mi copia en CD es de un sello que se llama Birth of Ill Omen, ¿vale? De California, que no lo conozco o no me suena que tenga más cosas de este sello, pero bueno, aquí tengo el CD, como decía. El CD está grabado, o sea, está grabado en Italia, y la verdad que suena acojonantemente bien para ser una banda tan underground y tal. De hecho, el CD lo tengo en la mano, lo estuve poniendo anoche también para acordarme de un poco de ellos. Hacen una versión de Cops Grinder de Massacre, ¿vale? Temazo simplón, pero guapísimo, ¿vale? Así que vamos a escuchar el tema título de este EP, que se llama Veritas Ultima Vitae, y vamos con, pues, ese vacío de vómito. Vamos con los Voids of Vomit.

Pues aquí tenemos metal oscuro, oscuro no, bueno también, oscuro, directo y podrido desde Italia. Espero que os haya molado. Una banda creo que bastante desconocida. Los tíos editaron sus cosillas, pero no se conocieron mucho por ahí. Pero bueno, seguimos en Europa y ahora nos vamos a una cosa rarísima. Como digo, el programa de hoy es súper improvisado y ahora me ha pasado una cosa muy graciosa. Vamos con una banda del sur de Alemania, ¿vale? Es una banda que se llama Thornsbreed, ¿vale? Tengo el CD aquí en la mano. Thornsbreed, ¿y sabéis lo gracioso? Thornsbreed, que yo pensaba que se llaman Thornsbreed toda mi vida. Me compré el CD que salió por Animate Records, pero no se llaman Thornsbreed, sino se llama Thornsbreed. Bueno, eso, lo tengo hasta desordenado en mis estanterías de CDs, ¿vale? Y bueno, esto es una banda que sacaron varias cosas, sacaron algunas demos y creo que tienen un siguiente LP a este. Yo solo tengo esto, ¿vale? Y bueno, este es de los 2000, este disco es del 2003, ¿vale? Y como decía, salió por Animate Records. Es una banda de death metal bastante brutal y nada de melodías y tal. Pero ¿sabéis lo curioso? Lo curioso de esta banda es que tiene un o sea, que pese a que son bastante extremos y antimelódicos, compositivamente, pese a que esto puede contarse de brutal death oscuro, compositivamente tienen mucho de Possessed, ya lo veréis. Ya veréis, los riffs tienen un toque ahí muy, muy a lo Possessed, que, como decía, ¿vale? El disco se llama The Splendor of the Repellent, ¿no? Es bastante, pues la traducción en castellano es muy fácil. El esplendor del repelente, ¿no? Anda que no conocemos gente repelente, ¿eh? Malditos. Y bueno, la portada es así un poco entre satánica y erótica y todo el rollo, pero bueno. ¿Vale? Como decía, estos son los Thornsbreed y vamos a escuchar el tema Wandering Through the Ashes of the...

Un trallazo exageradísimo de, como decía, de los Thornsbreed, ¿vale? No Thronesbreed, ¿vale? Bien, como decía, alemanes, del sur de Alemania. Muy cañero. Hacía un cojón que no ponía este CD en mi casa. Pero bueno, y vale, ahora vamos a una banda de Estados Unidos, ¿vale? Ahora no me acuerdo exactamente dónde eran estos. Creo que es del interior de Estados Unidos. ¿Y por qué voy a poner la banda que voy a poner? Pues porque la semana pasada, que en realidad es esta semana, porque esto está, el programa está grabado de la semana pasada, en el programa que hice puse a mis amados Cruz. Y cuando fui a guardar el disco de Cruz, mirando en mi estantería, pues vi otra banda que empezaba con un nombre parecido, ¿vale? Y dije, ah, pues mira, lo pongo para el próximo programa, ¿vale? Y estoy hablando de los Crucifier, ¿vale? Estoy en alguna parte de Centro de América, pero no me acuerdo. Me acuerdo que había contacto con esta peña también y tal. Pero bueno, el caso es que es una banda que también tiene bastantes ediciones. Yo tengo dos discos. Este, que el que he traído hoy, que se llama Stronger Than Passing Time, ¿vale? Más fuerte que el paso del tiempo. Y luego tengo un mini, que sale una especie como de demonio en un campo, que ahora no me acuerdo del título, ¿vale? Un mini en 10 pulgadas, que me gusta mucho el formato de 10 pulgadas, porque es bastante, bastante extraño, ¿vale? Tengo muy pocas copias. Debo tener 60 o 70 discos en 10 pulgadas. Hay pocas copias, ¿vale? Y el caso es que este disco salió por un sello español. Esto sale... Ahora no me acuerdo de qué año es esto. Lo estaba mirando aquí la portada, pero no consigo verlo, ¿vale? Creo que era del principio de los 2000. Puede ser que sea 2002, 2003 o por ahí, ¿vale? Y o yo qué sé, o por ahí. Eso es lo que me suena. Lo mismo estoy equivocado, ¿vale? Y la verdad que el disco mola mucho. Lo que ya me chirría un poquito más son, por ejemplo, el batería que se llama Gas no sé qué. No me acuerdo el nombre tampoco. Lo tengo por aquí, pero aquí sale con otro seudónimo. Pero es que en esta banda llegó a tocar también el G-Sol ese de los Argos Len y tal, ¿no? Entonces, claro, aquí hay ya un tema de quizá de ideologías políticas que ya no son de mi agrado. De hecho, el sello que saca este disco es el sello Death to Mankind de Madrid, ¿vale? Que también anda por esos rollos, ¿vale? Lo que digo, también salió un CD. Aunque yo siempre he tenido esta, bueno, yo siempre he tenido el, como decía, este 12 pulgadas con carpeta doble y tal, edición guapísima, y el 10 pulgadas que ahora mismo no me acuerdo por quién, o sea, no me acuerdo por qué sello salió el 10 pulgadas, ¿vale? Como decía, el pollo ese que tocaba aquí también es de Grand Billy Isles Key y de Argos Len, ¿vale? Me parece, no controlo mucho de esas bandas. Grand Billy Isles Key, recordad, los subalternos de Vilaya, los subalternos de Belial, ¿vale? Programa que me mola mogollón. Un saludo de aquí a Juanpa y a David, ¿vale? Porque me descojono, ¿vale? Con ellos, ¿vale? Vale, bien. Lo dicho, vamos a escuchar un tema que ya el título lo voy a decir, pero... O sea, prácticamente se dice igual en inglés que en castellano, pero no lo voy a traducir, ¿vale? Para no tener aquí problemas y tal y cual. La portada es un Cristo también inverso. O sea, me ha recordado la portada. Bueno, me recordó en su momento la portada de un disco que me encanta, que es el Abject Offerings de los Merciless franceses. Así que vamos a escuchar el tema, y ahora sí que digo el título, que se llama Sodomy of Angels.

pues aquí estaba en este temazo de death metal tradicional, con alguna parte un poco más brutalilla, que ellos sí consideraban Black Death o Death Black o tal, pero yo lo veo musicalmente muy, muy, muy death metal tradicional, ¿vale? Se me ha olvidado comentarlo antes, el batería, que se llama Cass no sé qué, me parece que, porque también tenía un sello o algo así. Toca la batería y canta, ¿vale? Rollo eso, rollo Autopsy, rollo Exciter y tal, baterías que cantan. Bien, pues hemos terminado con los Crucifier, como decía, que salieron por el sello Death to Mankind. Vale, ahora nos vamos a Europa y vamos a Finlandia y vamos con una banda que también tuvo su momento a inicios de los 2000, que es una banda que las críticas las ponían bastante bien y hablaban de que tenían mucha, mucha influencia de Bolt Thrower, ¿no? Todos sabemos que todos somos fanáticos de Bolt Thrower, ¿vale? Yo soy súper fan de Bolt Thrower. Y claro, cuando te dicen eso, hostia, pues me lo voy a pillar. Y entonces me fui comprando bastantes cosas de esta banda. Tengo varios 7, tengo varios CDs y creo que tengo un único LP, que fue lo último que sacaron, porque la banda se disolvió a mediados de los 2000, ¿vale? Y estoy hablando de los Slugator, no sé cómo se pronuncia, ¿vale? Y el disco que he traído para poner es el Circle of Death, ¿vale? Que esto salió por Time Before Time y no pone el año. Ya empezamos, maldita sea. 2005, ¿vale? Grabado en el verano del 2005, grabado en Finlandia, ¿vale? Y sí que me gustan, sí que me gusta la banda, pero tampoco es que sea yo muy fan, o sea, tampoco es que me vuelvan locos, me gustan y punto, ¿vale? Otra cosa a comentar sobre esta banda es que había uno de los miembros, no me acuerdo si la batería, es un tío rubio que luego también toca, ¿sabéis la banda Hazael de Finlandia, ¿no? Que eso es la banda que toca black metal, que es bastante ridículo todo, ¿no? Que el cantante, cara, no me acuerdo cómo se hace llamar, Lord, no sé cuánto, que el tío es un borrachísimo alcohólico que sale a tocar en directo, se cae. Hay varias actuaciones en el Steel Fest que es lamentable, pero bueno, lamentable, pero que mola verlo, ¿sabes? Lo que pasa es que el tío tiene que tener unos problemas a nivel personal que lo flipas, y una edad ya, yo creo que es mayor que yo, ¿vale? Que ahora no me acuerdo del nombre del tío, Lord no sé qué se hace llamar, ¿vale? Pero bueno, ese de Lord, ya ves, un tío hecho bicarbonato, muy ridículo todo. Bueno, pues el batería de los Slugator es el que toca en Hazael ahora, ¿no? Es que me estoy confundiendo con los Hazael polacos, que estos también... No te mental poner a los Hazael polacos, ¿vale? Y luego otro de los miembros, no sé si este batería también tocaba en una banda de Brutal Death tipo americano, aunque eran finlandeses, que se llaman Deep Red, que me acuerdo en una feria del disco que vi el CD, que se llamaba Prophetic Luster, que ahí David Carrascosa, y cómpratelo, que te va a molar, y al final me lo acabé comprando. Tampoco me flipa, ¿vale? Los Deep Red, como digo. Vamos a escuchar el tema Journey into Oblivion, como decía, de los Slugator, de su LP Circle

Pues aquí estaban los medios tiempos y los tiempos estos así, sí que pueden recordar a Bolzover, pero Bolzover tiene esas melodías, ellos que son únicas, ¿vale? Está bastante guapo, La verdad que me acordaba hace mucho tiempo que no los escuchaba en casa, y mira que, como os he comentado antes, que tengo bastantes cosas de ellos, y lo he puesto aquí a toda castaña en el monitor de la radio, y la verdad que me ha molado el tema bastante. Bien, y como no podía ser de otra manera, pues estoy hablando de... Como el programa lo he preparado en 5 minutos, como os decía, y como no podía ser de otra manera, pues si hablamos de los Slugettos, ¿de quién vamos a hablar? Pues de los de Secrecy. ¿Por qué? Pues porque cuando la banda Slugettos se separan, dos de los miembros de Slugettos montan automáticamente de Secrecy, ¿vale? Es una banda súper prolífica también, ¿vale? A más no poder. Han editado un mogollón de cosas, todas de ellas a través de Extreme Music, ¿vale? A través del sello del Rotten. Y yo tengo un montón de cosas de ellos, porque lo típico cuando haces varias compras en Stream Music, que si haces más de no sé cuánto dinero te regalan un CD, tal y cual, o el primer vinilo me lo compré, luego tengo varios CDs, tengo el primer vinilo me lo compré cuando salió, y que es el azul, creo, o el rojo, no me acuerdo, que todos son así bastante monotemáticos los colores, en cada monocromáticos en color, todas las portadas de los discos, pero no, ahora no me acuerdo si es el rojo o el azul, creo que tengo los dos en vinilo, y luego otros CDs más que fueron sacando son los que he ido consiguiendo gratis a través de hacer pedidos ahí al Rotten y tal. Pero bueno, el caso es que es una banda que también al final acabé pasando de ellos, porque al final acabó un poco, pues un poco cansándome, y un poco, pues eso, que no me interesó más. Ya tenía cosas y tal, y no me interesó más. Pero justo hace unos meses, es mi gran colega Charlie, que es ex bajista de Bok y que ya vive hace ya tiempo en Burgos, el que me dice: oye, tío, has escuchado el último de Secrecy, mola un montón, tío, dale oreja porque te va a flipar, es muchísimo mejor que el anterior. Digo, hostia, no tengo muchas ganas en pillármelo tal y cual, entonces, pero justo ahí lo miré y vi que en Stream Music pues tenían la edición en vinilo bien de precio, y me llegó el vinilo en azul cromado, o sea, en azul así, pues cromado, no sé por qué coño digo cromado, bueno, en azul splatter y todo el rollo de este último disco, ¿vale? El álbum se llama The Secret of Death, ¿vale? Secret of Death. Y el tema que vamos a exponer es el que abre el disco. Ya veréis que a ver qué impresión os lleva. Incluso si sois como yo, que teníais a los de Secrecy un poco ya apartados, a ver qué os parece. Vamos con el tema que abre el disco, como digo, que se llama Gorge of Death.

Pues aquí estaba en oscuridad y pesadez y una atmósfera distinta a la de los discos anteriores. O a lo mejor es que tengo que volver a escucharlo ya y a convencerme de ello, porque como decía, discos que tampoco, bueno, que sí, que están bien, pero tampoco me mataban, pero joder, este sí que me ha molado bastante. Gracias al Charlie, por la recomendación. Vale, y bueno, ahora volvemos a Estados Unidos. Nos vamos a Pensilvania, como decía Homer Simpson, ¿vale? Nos vamos con una banda, tío, de los 80 que en su día creo recordar que me dejaron el disco Raúl García, que toca la batería, me dejó este disco, creo. Y tampoco le hice mucho caso en su momento. Me lo escuché, está bien, mola, pero ni me lo compré, ni me lo grabé, ni nada. Entonces, años más tarde es Ricard de Proscrito, ¿vale? Recordad que Proscrito, 16 de enero, ¿vale? En la Capsa, en la Nimbus Freda, sexta edición, ¿vale? Proscrito, Devotion y Moondark, ¿vale? Bueno, a lo que voy, pues el Ricard dijo, hostia, tío, esta banda seguro que me hizo una pregunta como si yo los conociese. Y digo, pues mira, Ricard, no los domino, lo escuché en su día, pero no me acuerdo ni siquiera. Me dice, joder, que son los Dream Death, ¿vale? Los Dream Death. Y bueno, al final, pues resulta que miré en High Roller y tenían una reedición. Esto de la reedición mía, o sea, el disco del 87, pero mi reedición es del 2014. Ya sabes que High Roller tiene cosas que están bastante bien de precio. Y lo que es muy interesante también es que las ediciones propias de High Roller son bastante guapas, ¿sabes? Cartón de calidad, vinilo de calidad, una reedición de bastante calidad y a unos precios relativamente normales, ¿vale? Aquí pone que esto es una, que bajo licencia de New Renaissance Records. New Renaissance, si no me está fallando a mí la memoria, que últimamente ando un poco jodido de la memoria, supongo que será la edad o el estrés. New Renaissance es el sello de Anne Boleyn, ¿verdad? Que alguien me corrija, de Anne Boleyn, la cantante de mis queridos Hellion. Yo creo que sí, que New Renaissance es el sello que tenía ella, creo recordar, ¿vale? Entonces, el disco del 87 se llama Journey into Mystery, ¿vale? Y cuando lo escuché en su momento, cuando me lo compré la reedición, pues es fijaros, si os metéis en el Metal Archives, ya veréis que me parece recordar que ponía algo así como Doom Trash, ¿no? Que, o sea, normalmente el Doom es Doom Gothic, Doom Death, Doom Sludge, Doom no sé qué, Doom Stoner, pero Doom Thrash, no hay muchas bandas que mezclen estas dos cosas. Y evidentemente es una banda muy, muy, en mi opinión, qué cojones, es muy influenciada por Celtic Frost o Celtic Frost, que también estoy hasta los cojones de cómo se pronuncia, así de una manera u otra, ¿vale? Cada uno lo dice como tal. Yo he dicho siempre Celtic, pero ahora la gente dice Celtic, ¿vale? Y el Tom Warrior antes decía Celtic y ahora dice Celtic. Pues bueno, a los Celtic Frost, ¿vale? Y eso, lo que estoy hablando, los Dream Death, ¿vale? Que me parece que vuelven a estar en activo. Yo pensaba que no, que esta banda no existía, pero me parece que ya está en activo. Como decía, esto salió por High Roller, ¿vale? Pues nada, vamos a escuchar un tema que es de mi favorito de este disco, que el título es un título muy poco original, ¿vale? Debe haber 500 títulos de canciones de metal que se llaman así, pero bueno, está bien que para que lo escuchéis, ¿vale? Vamos con el tema Regreso de Entre los Muertos, Back from the Dead, y estos son los Dream Dead.

¿vale? Pues aquí estaba los Dream Dead. Vale, y bueno, vamos despidiendo el programa, ¿vale? Como decía, el programa ahí hecho casi improvisado rápidamente. Yo qué sé, tío, espero que os haya gustado. Si no, pues me lo decís, no pasa nada, ¿eh? A ver si escribís comentarios y tal en las mierdas de las plataformas y eso, ¿vale? Bueno,

de octubre, si todo va bien, voy a grabar un programa especial, ¿vale? Ya no digo nada más, que para ver si es alguna sorpresa, pero será un programa especial. A ver si lo puedo grabar. Si os gustó el especial Death que grabé junto con Tony López del Octavo Día, a ver qué os parece si al final conseguimos grabar el especial para el día 7, ¿vale? Alguien puede coger y decir, ¿qué? ¿Pero qué pasa el día 7? Entonces habléis de qué va el especial, ¿vale? Cabrones. Bien, entonces vamos a despedir el programa de hoy con la jevilada. Y la jevilada de hoy es una banda que en su día no les hice ni puñetero caso, porque este disco es del 93, creo. Yo pensé que tengo una reedición también, una reducción de Century Media, ¿vale? El disco guapísimo, pero en su día no le hice ni caso, porque en el 93 os aseguro que yo estaba absolutamente poseído por el death metal y yo solamente, mi dinero solamente iba para comprar discos de death metal, algo de, o sea, thrash metal, death metal, grindcore y alguna cosilla del inicio de la segunda ola de black metal. Pero claro, las jeviladas ahí como que no, mi dinero no era para eso. Entonces lo tuve grabado en cinta mucho tiempo. Luego me lo compré en CD barato, a lo mejor al principio de los 2000, pero es que hace poco vi barato esta reedición, hace poco, esto es del 2022, hace poco vi barato esta reedición en vinilo, que es en vinilo amarillo, con splatter y tal y cual, y con póster y todo el rollo, y estoy hablando de los Fight, ¿vale? De la banda que montó, la banda del ex cantante de Judas Priest, Rob Halford, que montó cuando vivía en Estados Unidos, ahí, que también tuvo un episodio bastante raro que de una detención que le hicieron en un baño público y tal y cual, ¿vale? No tengo ni idea por qué, porque lo tengo en CD, pero no me acuerdo quién lo sacó, el original, pero las reediciones de Century Media. Joder, y con Century Media pasa una cosa extraña, se pasaron unos años que cada vez que sacaban un disco, lo sacaban el disco, el vinilo con el CD de regalo, y ahora ya no lo hacen, tío. Y a mí me molaría, tío, era una edición cojonuda, porque por el mismo precio te regalaban vinilo y CD. Ya ves tú lo que cuesta hacer un CD en producción, que les costará céntimos a ellos. Bueno, pues molaría que lo siguiesen haciendo, que los sellos editasen el vinilo junto con el CD. Mola mucho esa idea, pero bueno, lo han dejado de hacer. Y antes lo hacían. Pero bueno, a lo que voy. Y vamos con el primer LP que editaron, que se llama War of Words, ¿vale? La guerra de las palabras, ¿vale? Y por cierto, que aquí el guitarrista, bueno, el batería era Scott Travis de los Judas, ya que él entró en el 90 o en el 91 para grabar Painkiller, ¿vale? Y sigue siendo el batería de Judas, Scott Travis, y que venía de los Razor X, ¿vale? Pero bueno, que este disco también lo grabó él. Y luego el guitarra que llevan, que no me sé el nombre, es este tío que toca la guitarra en la banda esta de heavy metal de cachondeo que hay de humor, que ahora no me acuerdo, maldita sea, Steel Panther, es el guitarra de Steel Panther, pero bueno, lleva otro seudónimo, otro nombre y otro rollo, ¿vale? Pero bueno, sin más hostias, despedimos el programa con la jevilada de la semana y vamos a escuchar este temazo que es brutalmente guapísimo, ¿vale? Este es la típica canción que mola ir en el coche con las ventanillas bajadas y llevarla a toda castaña. Esto es en el foso, esto son los Fight con su tema Into the Pit.

0: Bienvenidos a La Colme FM, tu podcast radiofónico en el Prat Radio. Hoy podcast número 70, miércoles, sí, 30 de septiembre. ¿Y quién me acompaña hoy? María Isabel, bienvenida.
1: Hola, buenas noches.
0: Buenas noches.
1: Ya, son noches, ¿no?
0: Bueno, todavía sí, no, hasta
1: tardes, noches.
0: Hasta las 12, hasta las 12 no es de noche. Marga, bienvenida.
2: Buenas noches.
0: ¿Ves? Vale, venga. Buenas noches, Jorge y Jordi Ramón, no, bienvenido.
3: Para mí son atardeceres, buenos atardeceres.
0: Isabel María, bienvenida.
4: Hola, hola, sí, es casi, casi de noche. Así que estaréis cenando. ¿Qué estáis haciendo?
0: Escuchando la radio.
4: Escuchando la radio.
0: Y desde el control, Joan, un saludo a tu Tom.

0: En los ratos libres me hago estas cositas.
1: Sí, sí, sí. Pero ya, buenos días, pues casi que mejor. Buenas tardes, noche ya.
0: Sí, sí, sí. Bueno, pues comenzamos el nuevo podcast post fiesta mayor. Y mandamos un fuertísimo abrazo a Ismael, a Graciela y a Julio, grandes amigos.
2: ¿Y quién es Julio?
1: Claro, es la pregunta.
3: ¿Julio dónde?
0: ¡Julio Iglesias!
1: Del anterior programa.
2: No me acordaba que era tu amigo íntimo.
0: Ay, bueno, no pasa nada, ¿eh?
3: Hace dos meses atrás, Julio, sí, ya pasó, ¿eh? Dos meses.
0: No, Julio Iglesias, amigo el de RD. Bueno, pues, ¿cómo están ustedes?
1: Bien.
3: Muy bien.
0: ¿Cómo han estado estas fiestas?
1: Bien, ¿no ha llovido?
2: Bien, nos ha pillado un tiempo bueno. Por lo menos hemos podido disfrutar de un montón de cosas que ha habido por el pueblo súper chulas.
0: Sí. Yo tengo una curiosidad.
2: ¿Ah?
0: Le voy a preguntar uno por uno. Para ver cómo sois.
2: Vale.
0: ¿Cuánto dinero habéis gastado en la fiesta mayor? Uno por uno.
1: Contesto yo primero.
0: Sí, vale.
1: Ha pagado mi marido. No tengo ni idea.
4: ¿Sigo yo?
0: Sí,
4: pues,
0: vale.
4: Pues 0 euros.
0: 0 euros.
4: No he salido de casa en estos días.
0: Bueno, solo era la pregunta era que cuánto habéis gastado. ¿Y las garrapiñadas?
4: Hoy es verdad, pero me las trajeron. Me las trajo mi marido.
0: Bueno, eso ya cuenta como gasto.
4: Vale, pues dos paquetes de garrapiñadas.
0: ¿Y Jordi, qué? ¿Cuánto? Más o menos.
3: Tendré que cuadrar los números porque he gastado cierta cantidad de dinero, pero me he traído a casa 8 o 10 carteras que no eran mías y tengo que hacer un balance. No te puedo decir si gané o perdí. Bueno,
0: ¿y Isabel María?
2: Bueno, no menos que otros años, la verdad. Pero bueno, hemos cenado fuera, hemos comido fuera. No me he subido a ningún cacharrillo y mis nietos no me pidieron dinero este año. Qué raro. Y yo que tampoco se lo di, la verdad, porque nos vimos poco. Y ya está, poco menos de lo que me esperaba. Siempre me gasto bastante dinero. ¿Y tú qué te has gastado?
0: Yo cero, también como la Marga. Ha pagado mi marida.
4: Oye, pues yo también tengo una pregunta. ¿Puedo?
0: Dime. Sí, claro.
4: ¿Los autodechoques ecológicos? ¿No se montó nadie?
2: Nadie. No, pero los hemos visto.
0: Sí, sí, ecológico.
3: Sí, sí.
2: Sostenibles.
4: Sostenibles eran.
0: ¿Sabes lo que era?
4: Sí, me imagino que sí, algo he visto.
0: Era
4: unas ruedas,
0: un neumático de tractor, ¿no? Con ruedecitas.
2: Y, como si fuera.
4: Y con los piececitos andando. Oye, muy original.
2: Muy los coches de pica piedra. Sí, sí.
3: Y cuando terminaba los cochecitos, te ponías en el brazo y te ibas a la playa con flotador.
2: Total.
3: O sea que.
4: Servía
3: multiuso,
4: doble uso.
3: Claro. Muy bueno, muy bueno.
0: Los conciertos, ¿qué tal? ¿Habéis estado en alguno?
1: Sí.
0: Sí. ¿Qué tal?
1: Casi todo menos uno, creo que del Julio Méndez. Estuve en todos.
0: ¿En todos? ¿Y qué tal? La pregunta es ¿qué tal? ¿Te gustó, no te gustó? ¿Cuál
1: bueno,
0: te gustó más?
1: Bueno, hubo artistas que me gustaron más que otros, pero estuvo bien. El ambiente, sobre todo eso, el ambiente, la gente respondió muy bien, lleno, a tope, sin agobios, pero...
0: ¿Viste, cuál tu preferido?
1: Me sorprendió Zamorano. Sí, me sorprendió Zamorano, lo vi muy bien. Lo vi un poco tímido, ¿sabes? Pero me gustó.
0: He visto por ahí 3.000 personas para ver al Zamorano.
1: Bien, pues no sé, no había nadie que contara la puerta. Otra vez que hay alguien con un clic,
0: bueno,
2: más o menos.
0: Alguien se ve que lo ha sacado. A lo mejor el vecino del bloque de al lado.
1: Claro,
2: por metro cuadrado cuenta.
3: La puerta también... Hubo gente que se quedó fuera,
1: sí.
3: Sobre todo cuando estuvieron los estopados, había mucha más gente fuera en la calle que dentro. Y no es porque dentro estuviera a tope, completo.
1: No.
3: Tú podías andar y moverte por dentro. Pero fuera en la calle, yo cuando vi eso, digo...
0: No entran por los mosquitos.
3: O estarían los mosquitos dentro y ellos, claro.
4: Si no había
3: pero
4: fuera
3: se,
4: no.
3: Se escuchaba
0: fuera
3: igual,
0: no hay mosquitos, dentro sí.
3: Se escuchaba igual.
2: Yo me gustó mucho ABBA. ABBA creo que lo hicieron muy bien.
0: Sí, a mí también. Me gustó mucho ABBA.
2: Es que parecía que estábamos escuchando ABBA. Había momentos,
0: las voces también eran buenas, la puesta en escena.
3: Muy buena la puesta en escena.
2: Mucho. Y la feria estuvo muy bien, a tope. Había momentos en que no podías ni andar, ahí sí que no podías andar. En los cacharrillos.
0: Sí. Pues yo he pensado una cosa para la fiesta mayor del próximo año. Voy a hablar con el ayuntamiento. Y yo voy a hacer un tributo a Julio Iglesias.
2: Dios mío.
0: Voy a actuar yo cantando Playboy de esos que parece que canta, pero no. Y voy a hacerle un tributo a Julio Iglesias.
3: Pero
0: ¿qué
3: aquí,
0: os parece la idea?
3: Aquí
0: ¿en Julio Méndez?
3: ¿O en su casa?
0: No, en el Julio Méndez.
1: Hombre, en su casa, en el Julio, que, la casa de Julio.
0: Cada año vamos con los tributos. Pues yo quiero hacerle el tributo a Julio Iglesias.
2: E intenta ver qué pasa.
1: Bueno, tiene un año para platicar.
2: Tiene un año
1: para
2: platicar.
0: No, este año los conciertos eran de 30 minutos, un par de horas como mucho, ¿no?
3: No.
2: El día pasado.
1: Horita y media.
4: Había muchos, había varios seguidos.
0: Hora y media. Bueno, hora y media yo tengo busco un buen repertorio de Julio Iglesias.
3: El Hotel Cochambre empezó a las 11 y 5 y 10 y terminó a partir de la 1, ¿eh? Que yo quise coger el metro y ya estaba cerrado. O sea que, aparte que está bien, porque a mí eso me gustó, pues me tuve que venir andando.
2: ¿Hiciste deporte?
3: Y vine cantando.
2: Y luego la Casa de Cádiz, que tenía pues comida y bebida, y estábamos allí bastante bien.
3: Y cuadros flamencos, sí.
2: Y cuadros flamencos, estuvo bien, muy porque bien. Estaba en el paso de una cosa a otra, estaba chulo.
1: La verdad es que se ha puesto bonito el barrio con la feria allí, ¿verdad?
2: Sí, sí.
1: El ambiente que hay, toda la calle aquella del mercadillo. ¿Cómo se llama? Nunca me acuerdo cómo se llama.
2: Ronda Sur.
1: Que este año había mucho más puestos y llegaba hasta la rotonda, o sea que...
2: Sí, sí.
1: Y luego eso, en medio de lo que es la Casa de Cádiz y la asociación que también hacía sus cositas allá, y el Julio Méndez, o sea, yo vi...
2: Sí, la zona de aquí... Yo es que no me fui para la zona del
1: Plan. ¿Y la Noria?
2: ¡Ay, la Noria, qué bonita!
1: ¡La Noria, 30, que hemos tenido
0: 35
1: Noria.
0: Metros.
2: Estaba chulo, sí, sí.
0: 35 metros de Noria.
2: ¿Habéis escuchado o habéis leído por las redes algún comentario negativo, alguna cosita?
0: Yo no traigo una no me sale ahora. Hoy estoy que pierdo todas las palabras.
1: Hoy lo pierdes todas las palabras.
0: Hay un señor que se dedica a ir por las ferias de España, sí. Un tal CD Atracciones de Feria, que hizo una valoración de nuestra Feria del Prat. Y traigo aquí...
1: Una crónica, ¿no?
0: Sí, una crónica.
2: Un comentario.
0: Un comentario. ¿Y qué os parece si lo...
2: Me parece
0: lo
2: genial.
0: ¿Lo escucháis?
1: Sí, sí, sí. Vamos, sí, a ver.
0: Ahí, el volumen.
5: Mucho, que me he encontrado gente muy maja, muy agradable, la verdad. Está siendo un día muy épico. Y bueno, pues vamos a destacar algunas curiosidades de esta feria que me parecen muy interesantes y muy notorias. Ya de entrada tenemos algo bastante original o bastante, no sé, curioso de destacar, ¿no? Y es que tenemos tres toritos infantiles. Hay ferias que hay quizás un torito infantil, dos. Aquí tenemos tres, muy bonitos, muy chulos, ¿vale? Todos recomendables, todos fantásticos. También mencionaré que en esta feria hay bastantes atracciones acumuladas que he crecido con ellas, que han estado cerca de mí toda la vida, ¿vale? Por ejemplo, ese gusanito tan bonito que me montaba, que era muy pequeño, que apenas andaba y ya me ponían en ese gusanito. Las Brujas Quirós, el primer tren de la bruja que me subí toda mi vida y que he crecido con él, vaya. La Cárcel Fandango, que aparte de ser mi cárcel favorita, es la primera que me monté desde nada, desde que era un niño también. Podemos destacar también que está aquí el Pulpo, ¿vale? Otra atracción que también era muy, muy, muy pequeño y la probé y me encantó. El Dragón Palacios, ya lo sabéis, lo he dicho muchas veces, pero también me he montado desde siempre. O sea que es curioso que se hayan reunido tantas atracciones que llevo disfrutándolas desde que era un niño, desde muy, muy, muy pequeño. También vamos a destacar una novedad muy notoria, que ya la conocéis y que a mí me encanta, y es que este año tenemos la Gran Noria Redolat, una opción fantástica que podéis ver desde arriba lo que sería el Prat, Hospitalet, incluso Barcelona, es un paisaje magistral. La Noria es muy bonita. Algo que también es muy curioso de la Feria del Prat es que es como un pasillo de atracciones que van de menos a más, ¿vale? Podemos empezar con estos Scalestrix, aquí detrás tengo atracción acuática infantil, etcétera, etcétera. Vale, luego nos encontramos ya Tren de la Bruja, que ya es más mayor, un dragón, el nivel va subiendo. Y finalmente ya empieza el Pulpo, los saltamontes y luego ya pues el King Loop Fighter, la cárcel, la barca. Hay ferias donde las atracciones están mezcladas y aquí directamente es de menos a más. Bueno, una distribución bastante interesante de esta bonita feria. Y bueno, pues podría estar muchas horas hablando de la Feria del Prat, ya que es una feria muy completa, muy bonita, pero directamente os invito a que vengáis, ya que la tenemos hasta el lunes 28.
0: Bueno, pues esto...
2: Al año que viene, pero está chulo, ¿eh?
0: No
1: positivo.
0: Sé, ¿qué día habló de la feria?
2: ¿Este chico es del Prat?
0: No.
2: ¿No es del Prat?
0: No, yo lo he visto por TikTok.
3: Son de redes, claro.
0: Y va por todas las ferias de España.
2: Bueno, pues sí, parece ser que le gusta.
0: Va haciendo reportajes y tal, y bueno, me sorprendió mucho lo que explica y lo bien que lo explica.
2: Uh-huh. Sí,
0: le voy a decir que me enseñe.
2: No, agradecerle que hable así de la Feria del Prat, y que ya sabéis, el año que viene...
0: Más feria. Bueno, pues habéis paseado últimamente por nuestro barrio o nuestra ciudad. Una oyente de la Cosme FM nos ha escrito contando su paseo una mañana de septiembre. Isabel María tiene el texto, que no lo va a leer, está oyente.
2: Hemos hablado en positivo, ahora vamos a hablar un poquito en medio.
0: Regular.
2: Medio. Sí, regular, negativo. Pero bueno, os leo el WhatsApp que me pasó. Lo dice ella en primera persona, ¿eh? El Prat, mi ciudad y el día que sentí que ya no era la misma. He vivido toda la vida en el Prat de Llobregat, hace más de una década. Me fui a vivir a otro municipio y actualmente resido allí. Pero el Prat nunca ha dejado de ser mi ciudad. Mi familia está allí, mis hijos siguen estudiando allí y gran parte de mi vida continúa vinculada en el Prat. Es donde he crecido, donde he aprendido a ir en bicicleta, donde he paseado durante años, donde conozco las calles, las tiendas y a la gente. Aunque actualmente vivo en otro lugar, sigo viniendo cada día, pero hacía mucho tiempo que no paseaba por mi ciudad sin prisas, disfrutándola. El otro día que tenía fiesta y pensé, hoy voy a aprovechar y voy a pasear. Voy a mirar las tiendas, entraré en algún que otro bazar, disfrutaré un poquito de estar aquí, que hace días, tiempo que no lo hago. Y me ocurrió algo que me dio tristeza. Mientras caminaba por las zonas que había paseado toda la vida con absoluta tranquilidad, empecé a sentir incomodidad como miedo. Vi personas durmiendo en los bancos y otras situaciones que me transmitieron una sensación de inseguridad. Empecé a mirar a mi alrededor con la sensación de que podía pasarme algo. Me agarré el bolso y aceleré el paso. Me sorprendió porque estaba en la zona céntrica y eran las 11 de la mañana. Pensé inmediatamente en mis hijos. ¿Quiero que ellos pasen solos por ahí o por aquí dentro de unos años y tengan esta misma sensación, o que queden con los amigos? ¿Y qué pasará? Me dio mucha pena porque no estoy hablando de una ciudad que no conozco. Estoy hablando de mi Prat, de mi ciudad, de mi lugar donde he crecido, donde siempre me he sentido que pertenecía. Después empecé a hablar con otras personas y al mirar lo que comentaban en las redes sociales, y me encontré que no era la única persona que estaba preocupada por los robos, los hurtos y la sensación de inseguridad. Y entonces pensé, ¿qué está pasando? ¿En qué momento hemos empezado a tener miedo de caminar tranquilamente por nuestra propia ciudad, por el Prat? No quiero tener miedo, no quiero ir por la ciudad o por las calles mirando constantemente quién tengo detrás o pensando si me van a robar el móvil o el bolso o el collar. Quiero que mis hijos puedan ir al colegio caminando por el centro, ir a comprar o quedar con sus amigos sintiéndose seguros. Quiero seguir queriendo mi ciudad como siempre la he querido. Por eso creo que hay que hablar de lo que está pasando y buscar soluciones, porque no podemos normalizar que tengamos miedo en nuestras propias calles. El Prat es nuestra ciudad y queremos poder disfrutarla tranquilos. Más claro, el agua. Y yo la sensación la he tenido, ¿eh?
4: Bueno, pero estamos hablando de sensaciones. Yo aquí discrepo un poco. Uh-huh. ¿No? Discrepo en que una cosa es una sensación y otra es el hecho.
2: Pero las personas durmiendo en los bancos,
4: sí,
2: lo he visto.
4: ¿Te tienen que atracar?
2: Da
4: ¿Esto
2: miedo.
4: Te da miedo? ¿Que haya una persona durmiendo en un banco porque a lo mejor la han echado de su domicilio? No, es la sensación de que tú tienes miedo de que te pueda hacer algo. No quiere decir que esa persona se dedique a robar.
2: No.
4: No, es la sensación. Pero es que es verdad, a veces hablamos de sensaciones, uh-huh, que son muy lícitas, ¿eh?
2: Claro.
4: Que son muy lícitas. Pero si hablamos o si escuchamos a los entendidos de la cantidad de atracos que hay en el Prat y los hurtos, efectivamente los hay, como en todas las ciudades de España. Y no te diría de Europa porque no viajo
2: y
4: fuera.
2: Y me parece muy bien.
4: Como
2: pero,
4: todo.
2: Pero nos preocupa el Prat.
4: Sí, te preocupa dónde estás, pero te preocupa la sensación, no la cantidad de lo que pasa.
2: Por el Facebook hay el muchas Facebook, quejas de que a los mayores mira, están quitando collares.
4: Pero ¿cuántos? ¿Cuántos, Isa?
2: Demasiados.
4: ¿Cuántos, Isa? Tendría demasiado que ser cero. Pero ¿cuántos pasan en Gabá? ¿Cuánto pasan en Samboy? No, es que una cosa es la sensación de inseguridad que la podemos tener. A mí me da miedo la noche. Me da miedo la noche. Siempre me ha dado miedo la noche. Y siempre he ido, cuando he salido de joven, casi mirando para atrás. Pero una cosa es la inseguridad que tú sientes, lo que tú sientes, y otra cosa es lo que está pasando en la realidad. Que sí, que efectivamente sí están pasando cosas. Y el Prat ha pasado. Es que no hablemos de lo... Que, a ver, no es una sensación que tiene todo el mundo. Yo, mi hija, sale y no tengo esa sensación. Que me guste o no, que me agrade a la vista. Pues aquí somos todos un poco decir, pues es que no me gusta y preferiría que no estuviera delante mío. Mejor que esté en la calle de atrás, no en la mía.
2: El otro día.
4: Pero porque me afea, no porque me afea, nos molesta. Queremos tener de todo... Pero lo que molesta es la parte de atrás, que yo no lo vea. Y una cosa es la inseguridad que sentimos y otra es la inseguridad que hay.
2: Yo sí me siento insegura, por ejemplo.
4: Pero
2: el otro
4: sientes,
2: día,
4: Isa.
2: El otro día estábamos en la plaza donde ponen las flores, que no me acuerdo cómo se llama, en el Centric.
0: Sí.
2: Ellos estaban jugando al scratch, sí, y yo estaba sentada, me iba a tomar un café, luego me senté. Un señor, me da miedo ese señor. Me da miedo ese señor. Un señor medio desnudo, lavándose la ropa en un banco.
4: Bueno.
2: No me gustó esa sensación. Es que no hay otra palabra.
0: No, más que nada la imagen.
4: ¿Ves? Es lo que yo estoy diciendo. Es que una cosa es la imagen que no nos gusta, otra es la sensación de que podemos pensar que nos van a hacer algo.
2: Es que puede pasar.
4: Y otra es que hagan. Y entonces, sobre personas que hay en la calle, a ver, es que hay tantas cosas y por tantas situaciones que tendríamos que ir mirando una a una y cuáles son sus motivos.
0: Eso Jordi tiene que saber mucho de historia.
3: Trabaja
0: mucho con ellos.
3: Yo quería decir una cosa. Primero, que esta señora habla de el Prat. No habla de un barrio, no está hablando de San Gómez.
4: No, el Prat.
3: Hablando de
4: Prat.
3: Todo el Prat.
2: Bueno, ella ha paseado, según me comentó, por la Avenida Musical.
3: Bueno, vale. Está hablando del Prat. Pero claro, hay que ponerse unas gafas para el Prat y las mismas para los demás sitios, porque si tú vas a otra ciudad vas a encontrar lo mismo.
4: Exactamente.
3: Porque el problema no es solo del Prat.
4: Claro que no.
3: No es solo del Prat. A ti te puede molestar, por ejemplo, y esto puede ser, quizás sea un poco duro, decir, ver a un pobre en un banco durmiendo. ¿Pero qué es lo que te está molestando? Que ese hombre es pobre.
2: No.
3: Sí.
2: No estoy
3: porque
2: de acuerdo.
3: Porque estás mirando, diciendo, este hombre...
2: No estoy de acuerdo. Me da...
3: En cualquier momento se va a levantar y como yo tengo, me va a venir a atacar a mí.
2: No, esa es la sensación
3: no que se tiene.
2: No creo que sea esa sensación, porque yo la conozco, esta chica. Y
3: bueno,
2: no es la sensación.
3: Es lo que he sacado yo en conclusión.
2: De dejar a sus hijos en el Prat y que no se sienta segura de que estén en el Prat. Pero no porque sea pobre,
4: pues,
2: es porque necesita cosas que no tiene y tú sí lo tienes.
3: Claro.
2: Dinero para comer, te piden tabaco. A mí me han pedido tabaco.
4: Pero porque te pidan tabaco, te pidan dinero, te van a atracar.
3: No, escucha, esto pasaba...
2: Y tal vez sí o tal vez no, pero no. ¿Por qué tengo que jugármela? ¿Por qué tiene...? No
4: estoy diciendo, jugártela, Isa.
2: No, escúchame. Pero yo no estoy diciendo que esa persona me moleste. Lo que estoy diciendo es que hay personas en el Prat,
3: claro, hay
2: policías y personas que pueden dar una vueltecita y controlar un poquito qué es lo que está pasando.
4: ¿Y tú puedes echar a una persona que está durmiendo en el banco,
2: preguntarle qué le está pasando.
4: ¿Y tú crees que no lo hacen?
2: Y ayudarle, no lo sé.
4: A ver, yo también he tenido mucha experiencia en eso y eso no es así. Tú no puedes echar a nadie del espacio público...
2: En un parque.
4: En un parque no lo puedes echar, ¿por qué? ¿Porque te molesta la vista? Otra cosa es que esa persona, por ejemplo, tú digas que estaba medio desnudo y se estaba lavando, posiblemente esa persona tenga problemas de salud mental. Y tú no puedes ingresar a nadie si nadie quiere.
3: Claro.
4: Necesitas una orden judicial. Y para que un juez te dé la orden de que tienes que sacar a esa persona e ingresarlo en algún centro, tiene que haberla hecho muy gorda.
2: Vale, os escucho. Yo me hago lo que
4: me estoy. Y perdona, lo último.
0: Esto
4: no pasa en el Prat únicamente.
2: No.
4: Pasa en Gabá. Barcelona, ahora yo voy a Barcelona de tanto en tanto que me gustaba dar algún paseo por allí y me da miedo cómo está.
0: Bueno, pues...
2: Vale.
4: No es miedo.
3: Incluso vas a barrios de Barcelona que te da miedo entrar.
2: La solución...
3: Pero eso ha sido toda la vida.
4: Es que no es miedo.
2: ¿La solución cuál es entonces?
3: Cuando yo era pequeño, escúchame
2: decirme
3: una cosa.
2: Cuál es la solución.
3: Mi padre
0: mirar
3: me decía...
0: Mirar para otro lado.
3: No vayas para allí.
0: Si te molesta
3: te
0: lo que
3: ves,
0: mira para otro lado.
3: Y eran otras épocas. Pues que, y no vayas que... Ah, sí, de repente se levantaba uno y dice, dame para un vasito de vino. Vale. Pero eso ya era... Viene de mucho más
2: pero
3: atrás.
2: Si lo dejamos pasar, llegaremos a eso.
4: ¿Y
2: a
4: qué soluciones tienes?
2: Yo ninguna. Entonces, yo no tengo en mis manos soluciones.
0: Bueno,
4: es que nadie
0: vamos,
4: las tiene,
0: vamos
4: Isa.
0: Resumiendo, vale. Vamos dejando el tema. Que si no
2: comemos, acabamos.
0: No acabamos, ¿vale?
4: No, es que es un tema muy interesante, claro, porque sí, a veces
3: es duro.
4: Nos fiamos.
0: Son opiniones.
4: Efectivamente, porque hablamos de personas.
0: Vistas de punto de vista.
4: No, pero a veces también está muy bien que haya sido una oyente. Eso nos demuestra que nos prestan atención y consideramos que es un medio que damos informaciones, está muy bien, pero a veces también nos ceñimos a las redes sociales y las redes sociales hay que cogerlas con puntillas.
0: Dicen muchas mentiras.
4: Porque muchas mentiras, muchos anónimos, otros que siempre buscan la parte negativa, con las lluvias del otro día. Los invernales, que no los limpia, que no sé qué. Si los han limpiado por la mañana y a las 12 está lloviendo, estamos en otoño, las hojas se caen y se tapan.
2: Sí,
4: ¿no? Y somos la tercera ciudad de Cataluña donde más agua ha caído.
0: Sí.
4: Que eso también hay que tenerlo en cuenta. Si tú llenas el lavabo de tu casa, lo llenas hasta arriba y quitas... no lo llenas hasta arriba, quiero decir, abres el grifo con mucha presión, a que el desagüe no te lo admite.
2: No da.
4: Pues ahí está.
2: Pero bueno, lo que en el fondo lo que queremos son soluciones y sentirnos
3: vale,
4: sí, pero
2: seguros.
0: Bueno, y pues aquí queda dicho vuestra opinión.
3: Quiero decirte una cosa nada más.
0: Una cosita,
3: Que cuando tú vas a hablar un tema, tienes que compararlo con otros sitios. Si tú no sales y ves nada más que esto...
0: Pero tú vives aquí, no vives...
3: Yo vivo aquí y he vivido...
0: Yo creo que lo importante es de donde yo vivo. A mí, yo no lo veo, que aunque lo compares con Gabá o con Hospitalet, pero el problema está lo ha vivido aquí.
3: Está perfecto, pero yo te digo que yo he vivido aquí muchos años y ha habido épocas muchísimo peores, peores.
0: Que ya,
3: pero la gente tenía que salir a la calle, igual salió y pasó lo que pasó o no pasó.
0: Bueno.
3: Pero bueno, ahora y mañana, desgraciadamente, va a seguir más o menos igual o peor.
2: Eso es lo que preocupa.
3: Hay que poner un ojo, muy bien.
2: No, para, más que pues, nada, buscar una solución.
4: Aunque no la hay
2: tranquila.
4: Inmediata.
0: Exacto. Bueno,
3: este tema está acabado.
0: Sí.
2: La que he liado.
4: No, está muy bien, porque hablamos de cosas que están pasando.
2: Sí, exacto. Pues
0: bueno,
2: nada.
0: Un poquito de publicidad.
2: Por favor.
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0: Seguiríamos
2: con esto, pero vamos a tener que dejarlo.
0: Vamos a cambiar.
2: Vale.
0: Bueno, pues adelante con las crónicas.
4: Ah, me toca a mí.
2: Sí, que estaba muy callada.
4: Sí, se ha mantenido en total, segundo plano total. Porque este tema se podía alargar muchísimo.
2: Sí, sí.
0: Y ya se ha alargado muchísimo. Lo hemos comido ya medio podcast.
2: Venga, vamos.
4: Pues entonces voy rápido, no preocupes.
0: No, ves, a tu ritmo. A tu ritmo. Pues adelante, María Isabel.
10: Pues buenas noches, amigos oyentes. Ya es otoño, por si no os habéis enterado. Hoy es el día de San Jerónimo y a falta de 92 días para que acabe el año, ahí van mis crónicas del tiempo. Cabe destacar que en el Prat hoy amaneció con resaca del colapso que provocaron ayer las lluvias, ¿no? Que estábamos hablando hace un momentito. La C31 registró unas retenciones de 4 kilómetros, hubo retraso en los vuelos, el metro inundado, numerosas filtraciones en las obras, ¿no? Incluso en casas. ¿Y a vosotros dónde os pilló el aguacero? A mí trabajando.
2: A mí en Melviche.
4: En casa.
10: Bueno.
4: Y no, por suerte no me entró. No me entró el agua.
0: Yo estaba en Belviche y en el lavabo que tenía enfrente hacía el...
10: A mí me subió un poquito de agua también por el lavadero.
0: ¿Ah, sí?
10: Sí, nada, un pelín, pero entró. Y es eso lo que decía Margante, que ha caído tanta agua que no tragaba lo suficiente, aparte de que según qué infraestructura tampoco estaba muy bien por allí. Total, que no nos ahogamos. Bueno, hoy, 30 de septiembre, os cuento, hoy es el día en que chocaron el arte, la política y la ciencia. Y es que a lo largo de los siglos este día ha funcionado como un escenario de relevos de poder, revoluciones científicas y el nacimiento de hitos culturales que aún moldean nuestra sociedad. Os voy a contar los acontecimientos más trascendentales ocurridos un día como hoy en el Prat, en España y en el resto del mundo, porque me voy a quedar aquí solo. En 1971 vio nacer... quiero decir, 1791 vio nacer una de las partituras más perfectas jamás escritas en Viena, Austria. Y es que se estrenaba la ópera de la flauta mágica de Wolfgang Amadeus Mozart, que era un genio musical que murió apenas 2 meses después de haberla creado, agotado y sumido en la pobreza. Pobrecita. Y dejando esta obra popular como su testamento a la humanidad. ¿La habéis visto? ¿La habéis oído?
3: Sí. Yo veo con los ojos. Sí, sí.
10: Bueno, la imaginación, ya. ¿No? En 1846, el dentista estadounidense William Thomas Green Morton, que bien hablo inglés, marcó un antes y un después en la historia de la humanidad al realizar la primera extracción dental utilizando éter como anestésico. Gracias. Yo que estoy ahora en proceso de dentista.
2: Imagínate antes sin ponerte nada para el dolor.
4: El whisky.
10: Película del oeste total. Vamos, hijo. Bueno, pues aquel paciente que no sintió el dolor de la intervención abrió la puerta a la cirugía moderna y la anestesia general, despojando a todos los quirófanos de la tortura que imperaba hasta entonces, que ya es decir. En 1911 se patentó la primera aspiradora eléctrica. No tenía nombre, ahora le llamamos...
2: Rumba.
10: Rumbera. En 1960 se emite por primera vez en la televisión la serie de los dibujos Los Picapiedras, con su reconocido grito... ¡Yabadabadú!
4: ¡Vilma! ¡Abre la puerta!
10: Me parece que era la Penélope Cruz, ¿no?
4: ¡Qué bueno!
10: Sí. Que de ahí luego tomaron la idea los que hicieron los coches estos sostenibles en la fiesta nuestra.
3: El tronco móvil.
10: En 1955 tiene lugar la muerte de un rebelde. Las carreteras de California fueron testigos de la trágica muerte de James Dean a los 24 años. Al volante de su Porsche Spyder y que se apodaba Little Bastard. O sea, el nombre ya le pega, ¿no? El actor perdió la vida en un cruce de carreteras, naciendo en ese mismo instante el mito eterno entre la vida juvenil y la rebeldía en Hollywood, ¿no? En 2020 fallece el humorista gráfico historietista, uy, qué nombre, argentino nacionalizado español. Doy pistas, Joaquín Salvador Lavado Tejón, conocido mundialmente como
3: Quino,
10: que fue el creador de Mafalda, que era una niña preguntona, amante de los Beatles y enemiga de la sopa. Junto a sus amigos Felipe, Manolito y Susanita, cuestiona al mundo adulto y refleja las inquietudes sociales y políticas de la humanidad. Seguro que tiene una viñeta del tema que hemos tratado antes, uno no, cientos.
4: ¿Es tan actual?
3: Sí, Juan, todavía. Es que no sé. Imagínate nosotros dos aquí entre tres Mafaldas, como ves.
0: Pues a mí me gustaba más Carlitos.
10: Carlitos.
4: Mafalda.
10: Yo también. Y Snoopy, ¿no? No, sí, también era.
4: Pero es otro.
10: Pero
4: es
10: Mafalda.
3: Esa
10: cosita. Es muy mona.
4: Yo me acuerdo a veces.
10: Esa melena.
4: Que baje en el mundo que me bajo.
10: Sí, eso me encanta. Hay libros, ¿eh?
4: Sí.
10: Pues tal día como hoy nació el célebre periodista y escritor estadounidense Truman Capote, pionero del género de la novela de no ficción. Irma Soriano, que es una reconocida presentadora de televisión y locutora de radio. Cristina Plazas, que es una destacada actriz de cine y teatro, que hizo Vis a Vis y Los Hombres de Paco. Mariano García Remón, que es un histórico futbolista y entrenador conocido como El Gato de Odessa. ¿Te suena, no, Jordi? José Manuel Fuente, este va para ti. Joan, El Tarangú. ¿Te suena? Es uno de los mejores escaladores de la historia y dos veces ganador de la Vuelta a España, ciclista.
0: Tarangú.
10: Tarangú.
3: Pues no habías nacido cuando él corría.
0: No me suena.
3: Claro.
0: ¿De qué año es?
10: Pues se me ha olvidado ponerlo, se me ha borrado.
0: Pues tiene que ser de antes.
10: No, me sonaba de los 50, no, de ahora no.
0: Yo empecé a seguir el ciclismo con el Hindú, con el Hindurai. Antes no.
10: También cumple Mónica Bellucci, conocida modelo y actriz italiana. En el apartado de días internacionales, ¿vale? Tenemos el Día Internacional del Podcast, o sea que estamos de
4: celebración.
10: Y es para dar visibilidad a este formato de comunicación digital, potenciar su alcance y conectar a creadores de contenido de todo el mundo. También, a ver, mira, es el Día Internacional del Derecho a la Blasfemia.
0: ¡Cojones! Ay.
3: No blasfemes.
2: Blasfemar.
10: Es una jornada enfocada en defender la libertad de expresión y los derechos de las personas a cuestionar o criticar abiertamente las posturas religiosas sin temor a censuras o a represalias legales. En Andalucía le llamamos carnavales.
2: Sí.
10: Es que es un...
2: Chirigotas, ¿no?
10: Es que es esto.
2: Sí, sí.
10: En 1846... Hoy, perdón, que iba a hablar otra vez del dentista. No.
3: Te dejó con la boca abierta.
10: Me dejó con la boca abierta. He cogido la otra hoja. Bueno, pues hoy se celebra también el Día Internacional de la Traducción. Y es que fue San Jerónimo, que hoy es su santo, el traductor de la Biblia. Aquí la ironía con el Día Internacional de la Blasfemia. Y es el patrono de los traductores. Bueno, y como no te acostarás sin saber una cosa más... Aquí tenéis bastante información, okay. Y también la COSME FM te invita a seguirnos miércoles sí, miércoles no. ¿Qué os parece?
2: Muy bien.
4: Muy bien.
0: Bueno, pues llega el turno de Marga.
4: La becaria.
0: No, ya no.
3: No.
4: No, ¿hasta cuándo estoy en práctica?
10: ¿No son 30 días de práctica? ¿30 programas?
0: Ya llevamos 15, o sea que es medio becaria.
4: No. Bueno, vamos a ver. Bueno, como sabéis, los integrantes de la COSME llevo semanas dándole vueltas al decir que sí a venir a hacer estas prácticas. Ya me lo tomo como eso, ¿eh? Y pensar de qué voy a hablar yo, qué puede resultar interesante para un oyente de este podcast, qué puedo contar con lo que yo me sienta cómoda. Y la verdad que le he dado muchísimas vueltas y he ido descartando ideas, propuestas, y me ha costado mucho llegar a una decisión como tan importante como para decir de qué hablo, qué comparto con vosotros esta noche. Y ha sido esta mañana escuchando una conversación, mientras me estaba tomando el café en una cafetería, pues he escuchado así de refilón, una conversación en la mesa de al lado entre dos señoras, ¿no? Una conversación que estos días se repite con mucha frecuencia en cualquier espacio que compartamos, en las viviendas, en las calles, en la frutería, en el súper, ¿no? Y es el tema de la vivienda. ¿Qué pasa con la vivienda? Y el tema de la inmigración. ¿Y qué pasa con estos sueldos tan bajos que la cesta de la compra no hace más que subir, pero a mí el sueldo no me lo tocan desde hace mucho? Y sin querer pensar allí en la tranquilidad, pues la cabeza se me ha ido a mediados de los años 60. Pero está tranquilos, que no voy a explicaros cuándo nací, aunque fue por aquellas fechas, ¿no? Y aquí viene la pregunta que os hago. ¿Sabéis los inicios del barrio de San Cosme? Porque vosotros sois más jóvenes y sí, creo que muchos de nuestros oyentes tampoco tendrán ideas, ¿no?
0: Creo que hace 52 años, ¿no? ¿De eso?
4: 55, sí, tengo 50, que contar sí. algo más.
3: Sí.
4: Supongo que es esto, que los oyentes más mayores pues sí lo recordarán y otros pensarán que siempre ha sido así. Un barrio de personas trabajadoras, con las calles más o menos arreglados, con servicios públicos de todo tipo, y con un tejido asociativo con ganas de seguir haciendo cosas para que este barrio sea mejor cada día. Muchas entidades y personas que a nivel individual pues hacen cositas para poner a San Cosme en la boca, ¿no? De lo bien que se hace en la boca de todos nosotros, ¿no? Pero los inicios de los años 60 nadie pensaba de esa manera. Y os explico. El Prat había sufrido en aquella época una gran transformación. Había dejado de ser un pueblo exclusivamente agrícola,
11: a dar la bienvenida a la industria. La llegada a principios del siglo XX, fíjate, antes nos hablaba el siglo XX como algo que estábamos viviendo nosotros y ahora, es decir, el siglo pasado, llegaron las grandes fábricas que cambiarían la historia de nuestra ciudad, de nuestro pueblo. El Prat ofrecía grandes atractivos en aquella época para esta industria naciente, ¿no? Estábamos cerca de una gran ciudad, teníamos agua abundante, el suelo era barato y un terreno llano. Y una cosa imprescindible, mano de obra disponible, con sueldos baratos, claro. Y así llegaron hace algo más de 100 años la papelera española, que con Isa el otro día hablábamos de ella, y pocos años después la seda de Barcelona. Y pensaréis que tiene que ver esto con el barrio de San Cosme, con nuestro barrio. Pues esperad, porque la historia sigue. Desde la obertura de los años hasta los años 60, las grandes industrias fueron en el 1915 y en el 1917, si no recuerdo mal, no había nacido todavía, por cierto. Hasta los años 60 pasan muchísimas cosas en la historia de España y, por supuesto, en la historia de nuestra ciudad. Y es que hay una guerra civil por medio que separa hermanos. Y después la posterior posguerra encabezada, bueno, o sea, como sufrimos, ¿no?, en manos de un dictador. Aquí, en el Prat, toda esta posguerra hace que convivan con tranquilidad dos grandes, no diremos industrias, pero dos...
2: bandos.
11: No bandos, no, ya no hablamos de guerra.
2: No.
11: Bueno, que convivan en tranquilidad la industria por un sitio y la agricultura por el otro. Había industria, pero todavía teníamos nuestros campos de carchofas, melones, etc., etc. Y convivían con tranquilidad una industria que crecía en aquellos momentos por las fábricas tan potentes que había y por los talleres que fueron naciendo alrededor, haciendo piezas o cosas que necesitaba esta industria. Y por una fase de decrecimiento de la agricultura, que estaba en retroceso. Y aquí llegamos a los años 60, que están marcados por este fuerte crecimiento de la industria en nuestra ciudad. Esta fuerte industrialización provoca la llegada de lo más importante para hacer funcionar en aquellos momentos, y era la mano de obra. Mano de obra barata, como ya he dicho antes. Primero llegaron los hombres jóvenes, buscando un futuro mejor. Hombres jóvenes principalmente llegados de Extremadura y de Andalucía. Primero fueron ellos, pero luego llegaron familias enteras. Entre ellas alguna de las nuestras, seguro, la mía sí. El Prat pasó a tener en 1940 9.000 habitantes. Después de esa primera fase migratoria de cuando se abrieron las fábricas, a tener 14.000 en 1960... y 36.363 en los años 70. Y nuestro pueblo, entonces pueblo todavía, no tenía capacidad de acoger este crecimiento. Casas alquiladas donde conviven familias diferentes enteras, realquiladas muchas veces, habitaciones alquiladas en estas casas, almacenes donde dormían separados por algunas cortinas familias enteras, un crecimiento urbano que desborda a nuestro municipio. Y hay que dar respuesta a toda esta población. Un casco urbano que está saturado, ha crecido lo que podía crecer y no había servicios. Imaginar todo esto en otras ciudades de nuestros alrededores, del área metropolitana y en la gran ciudad, en Barcelona, donde los nuevos llegados viven mayoritariamente en campamentos de barracas. Montjuïc, por ejemplo, una de las más oídas. Y entonces hay que construir como sea, y de la manera que sea para dar respuesta a esta situación. En este contexto, en nuestra ciudad, nace la Cooperativa Obrera de Viviendas por los años 60, 61, 64, ahora mismo no recuerdo bien, y de la que, si queréis, otro día hablamos con más tranquilidad. Y llega también la Obra Social del Hogar, estandarte del régimen franquista.
2: ¿Cómo suena?
11: Y en 1965 se inicia la construcción de las primeras viviendas del barrio de San Cosme. Y hasta aquí hoy. Si os interesa, miércoles sí, miércoles no.
1: Nos vemos en 15 días.
0: Esto que es como en Netflix, que en el mejor momento se termina.
11: Claro, sí. Y aquí lo vamos dando capítulo a capítulo, semana a semana.
1: Hay que renovarla porque no la dejes de ir. Ya no, que no sea becaria, que ya sea titular.
0: Hoy por dos veces me se ha puesto la piel de gallina escuchándola. Yo creo que le vamos a tener que blindar el contrato.
11: ¿Cuándo firmamos? ¿Dónde está la servilleta?
0: Bueno, pues llega.
3: Que no es piel de gallina, Juan, es piel de gallo potablaba. Las gallinas son ellas.
0: Yo siempre he escuchado.
3: Habla con propiedad.
0: Piel de gallina, yo siempre he escuchado eso. O como es. El pelos de
11: punta.
0: Escarpias. Lo importante es lo que he sentido, no como lo diga. Bueno, Jordi, andiamo.
3: Bueno, después de la frase y toda la lección de historia que nos hemos llevado, decir una cosa también importante que me hubiese gustado también que vosotros sepáis, es que para San Cosme los terrenos no estaban como en el lejano oeste, llego yo y me lo pongo. Hubo que expropiar a mucha gente, ¿no? Que tenía su agricultura y todo lo demás. Fue un paso duro para que entrara más gente, pero también hubo gente que lo pasó mal. Pero bueno, sobre esta base ya
11: continuaremos.
3: Para el próximo capítulo.
11: Eso es.
3: Vamos a empezar con el mío. Hola, compañeros, amigos y amables oyentes. Como ya veis, otra vez con vosotros. Esperando que estéis bien de salud, aunque se les ve algo, bueno, algo bastante cansados. Por lo visto, son las huellas que dejaron estos últimos días de fiesta mayor que esperamos hayan podido disfrutar. Yo creo que se necesitaría un día más para poder reponernos de la fiesta. Como ya sabemos, que debido a existir tantos actos, desfiles, demostraciones y demás, debemos preparar un itinerario para poder disfrutar de la fiesta a tu medida, porque cada uno de nosotros tenemos nuestros propios gustos y a veces tenemos que llegar a decidir entre dos actos que tienen el mismo horario, que están a cierta distancia de ellos. Pero como estamos en la Cosme FM, vamos a empezar a hablar de la fiesta en San Cosme. El sábado por la mañana con los niños empezamos con el Festival de la Diversión. Luego, en el Julio Méndez, ya un espectáculo con la familia. Por la noche fuimos a los conciertos de la Cabra Mecánica y luego ABBA, finalizando con un DJ. Ya el domingo empezamos con unas butifarras de la Asociación de Vecinos y luego algo de buena danza urbana. Nos llegó el turno de baile de la Gent Gran. Y allí, a los conciertos de Zamorano, los Estopaos y luego el Hotel Cochambre. Ya veis, este itinerario nos lleva a socializar con mucha gente de diferentes edades, desde niños que se divirtieron mucho, hasta con representantes de la Gent Gran, quienes también se presentaron con sus mejores galas. ¡Wow! También recordar que en la Plaza del Barri, la Casa de Cádiz presentaba un cuadro flamenco, y que al salir del Julio Méndez nos podíamos caer de cabeza dentro de la propia feria. Juanito, el de la calle Turia, le comentaba a su tía Marta: ¡esto está muy guay! Al mediar el montaje entre la Cabra Mecánica y ABBA, Manuel, el chupado, vecino mío, y yo intercambiábamos puntos de vista de los cambios que van sucediendo en la forma de festejar la fiesta mayor desde la primera fase del barrio hasta el día de hoy. Siguen los festejos, pero ha cambiado todo el decorado y los personajes. Hasta nosotros mismos hemos cambiado, ¿verdad, Jordi? Me dice. A lo que le contesto: y tanto que estamos muy cambiados. Me acaba de llamar Jordi y yo soy mi hermano el Ramón, tío. Bueno, no le digáis nada. Es mentira, tampoco soy el Ramón. Era de verdad Jorge, pero con las luces, los vinos que se había tomado en la feria y la música, no me reconoció. Pero lo que más me llamó la atención fue el día domingo. En el concierto del Zamorano ya había mucha gente, pero cuando iban a comenzar los Estopados me di cuenta que fuera del recinto había muchísima gente. Luego entré al recinto para poder ver la actuación. Mientras escuchaba rodeado de mucha gente, pude pararme a pensar en la tranquilidad que flotaba en el aire. El ambiente era festivo, todos disfrutaban. Al parecer, no estábamos en San Cosme. Quizá no solo fuera que la gente ha evolucionado, o que la mayoría de los que estábamos allí generalmente éramos mayores, pero la sensación que se estaba en un concierto al aire libre era de que estábamos en un concierto dentro de un teatro, aunque todos saltaban, bailaban y cantaban, divirtiéndose mucho. Muchos de los presentes eran gente que se había trasladado de otros lugares o pueblos vecinos. La sensación que tuve fue, con el tiempo, el muro informativo de las grandes dimensiones que había ido cayendo, lo cual no dejaba ver la realidad del barrio, ha ido cayendo y ahora se puede mirar hacia su interior desde fuera sin ningún tipo de filtro. Lo que la mayoría de las veces se dio como desinformación, aquí se utilizaban muchas veces los famosos fake. Bueno, ahora lo han visto con sus propios ojos. Bueno, ya han sonado los fuegos artificiales que nos avisan que ya se puede empezar a preparar la fiesta mayor de 2027. Pero cuidado, deseamos volver a verlos y oírlos otra vez el próximo miércoles, sí. Espero que haya más respuestas de sus trabajos festivos. Amenazo con volver a estar juntos en el próximo miércoles, sí.
11: Muy bien, Jordi.
2: Muy bien, muy guay.
11: Qué sensaciones más chulas. ¿Qué? ¿Qué sensaciones más chulas?
3: Ya, más viejo.
10: ¿Jordi, Ramón o Jorge?
2: Jorge. Jorge. Como le llama el Joan, Jordi, Ramón, Jorge.
0: Jorge, Jordi, Ramón. Jorge, Jordi, Ramón. Un poquito de música, ¿vale?
2: Vale.
10: Eres JR, J.
3: JP, JR también.
10: JRG.
0: Un poquito de música, repito.
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0: Que corta la música con lo que me gusta a mí esta canción.
1: Y estábamos bailando, ¿eh?
0: Por favor.
1: Hemos estado practicando toda la feria.
2: He aprendido de Marga. Lo mejor, cortamos. Bueno, ahora llega un momento muy importante para mí, que me toca hacer los efectos especiales de aquí.
0: Me he aprovechado de él totalmente.
2: Pues bueno, cuando quieras. A ver cómo sale.
3: A ver.
2: A ver cómo sura y yo.
0: Va a salir fantástico, ya lo verás.
2: Sí, bueno, espera.
0: Bueno, yo no estamos conectadas, pero al final no. Sí, tú has hablado de una parte de la historia del Prat más cercana. Pues yo me voy a ir un poquito más para atrás.
3: Oh, qué bien.
0: Sí, voy a hablar también del Prat. Voy a hablar del pantano inhabitable a conquistar el cielo. La sorprendente historia del Prat de Llobregat. Imagina un lugar maldito, un trozo de tierra donde nadie, absolutamente nadie, quiere vivir. Un delta salvaje, un laberinto de lagunas estancadas, nubes de mosquitos que transmiten fiebres.
3: ¡Qué horror!
0: Y un río indomable que cada pocos años lo inunda todo, arrasando con lo que encuentra a su paso, lleno de mosquitos. Corren los años mil y pico y si te castigan allí estarás sentenciado. Hoy viajamos al pasado de una de las ciudades más sorprendentes de Cataluña. Un lugar que nació literalmente del barro y de la terquedad de unos campesinos rebeldes, que pasó a ser famoso en todo el mundo por criar unos pollos con las patas de color azul y terminó convirtiéndose en la puerta de entrada internacional de Barcelona con millones de personas volando por las cabezas. Hoy hablamos del Prat de Llobregat. ¿Comenzamos o empezamos?
4: A mí ya me ha picado un mosquito.
3: ¡Qué grande es ese!
4: Esta es la Pepa Colomé.
0: Hubo una época, a principios del siglo XX, en que volar no era subir a un Airbus con aire acondicionado, no. Volar era una misión imposible, casi suicida. Y el Prat se convirtió en el escenario de esas aventuras. También hubo una época que el Prat era un extenso e inmenso terreno de arroz, de alcachofas, de lechugas, de melones. Una infinidad de esas cosas ricas que nos da la tierra. Y de mosquitos.
4: ¡Ay! ¡Pesadilla!
0: Es que hay muchos mosquitos.
4: ¡Ay, los odio!
0: Y cada año parece que haya más. A partir del siglo XVII comenzaron también a empezar a construir las primeras masías históricas. Así las familias se dedicaban a labrar la tierra de forma permanente. En esa etapa el Prat se diferenciaba de otras zonas de Cataluña porque el suelo, como no permitía cultivar ni vid ni olivos, porque era plano, se centró exclusivamente en la fresca agricultura mediterránea y la huerta y cereales, gracias a todos los sedimentos fluviales del mar y del río. Se convirtió el Prat en la despensa de Barcelona. El Prat tenía el terreno perfecto no solo para la agricultura, sino también para la aviación comercial, como he dicho antes. Era plano como una mesa y estaba junto al mar. Todo empezó en 1916. Sí, sí.
1: El Cessna.
0: Ahí estamos. Al principio, lo que se veía en el cielo no eran aviones, como he dicho antes, sino eran impresionantes globos aerostáticos del centro de la aviación militar que se llamaba La Volatería. ¿Te suena el libro El Principito?
4: Sí.
0: Pues resulta que el autor, Antoine de Saint-Exupéry, era un intrépido piloto de la compañía postal francesa La Décoère. Pues en los años 20, esos pilotos cruzaban Europa transportando correo hacia África y Sudamérica y en el Prat tenían que parar obligatoriamente.
1: Estuvo aquí, sí.
0: Antoine y sus compañeros aterrizaban en las pistas, que eran casi campos de patatas, y arriesgaban su vida con esos aparatos de madera y tela. Pasaban las noches aquí, en el Prat, en los hostales que tenían en el pueblo, incluso en las masías, compartiendo la mesa con los agricultores locales antes de volver a meterse otra vez en ese trozo de madera y tela e irse volando hacia África. El Prat fue el trampolín de los primeros héroes en el aire. Interesante, ¿verdad? ¿Os imagináis?
4: Globos.
0: Total. Pues en un lugar con tanta agua, tanta niebla y tanta zona pantanosa, no podía librarse de mitos. Pues sí, teníamos mitos, varios. Entre ellos, el misterio de la Ricarda y del Ramona. En las lagunas costeras, en las zonas eran densas y peligrosas, se decía que en los días de mucha niebla, cuando el río se mezclaba con el mar, se podía escuchar lamentos. La leyenda local hablaba de náufragos y pescadores atrapados en el fango, que se convertían en espíritus del delta, guiando erróneamente a los viajeros para que cayeran en las arenas movedizas. Luego teníamos un monstruo, como en el lago Ness. Sí, el Llobregat tenía otros mitos, como silures gigantescos capaces de tragarse a las ovejas enteras. Y los padres se ocupaban de decir que a niños desobedientes, cuando el río bajaba turbio y marrón por las tormentas, el río Llobregat es amarronat. Y otro más, y porque estaríamos mil para contarlo, en el siglo XIX los platenses empezaron a perforar la tierra. Descubrieron que brotaba agua cristalina debajo de nosotros. Antes teníamos el agua muy buena en el Prat. Yo recuerdo de pequeña poder beber agua del grifo y estaba riquísima. Pues sí, pensaron que en el subsuelo, que del Prat estaba bendecido y que conectaba directamente con un océano mágico subterráneo. Imaginaros, qué imaginación. Pero no solamente teníamos aviones, lechugas, alcachofas, melones y todas estas cosas, sino además teníamos un habitante muy célebre y elegante, y además delicioso. No es ningún alcalde ni ningún piloto famoso, no. Hablamos del pullastre Pota Blava. Mientras el pueblo descubría el agua subterránea, los criadores locales lograron algo único, una raza de pollo autóctona, que destaca por su color de sus patas, de color azul grisáceo espectacular, y un plumaje de un rubio oscuro brillante. Pero no solo cómo se ve, sino cómo se come, cómo se sabe. Su carne es tan cotizada que tenemos este lujo y tenemos una indicación geográfica protegida con el pullastre Pota Blava. Tanto nos gusta que tenemos hasta una feria. Quien no lo conozca, cada diciembre, primera semana o última semana de noviembre, tenemos una feria exclusivamente, bueno, hay otras cosas, pero se llama la Feria del Pullastre Pota Blava. Si queréis venir, ya lo sabéis. Es fascinante saber cómo cambian los lugares, ¿verdad? Si pudiéramos viajar 1000 años atrás con el tiempo, le dijeras a

0: dramática, sin meterme en debates, porque bastante hablan. Después de recordar el pasado del Prat, y los que somos del Prat y que hemos vivido, no tanto como esto, pero sí hemos disfrutado del campo, del delta, debemos mirar hacia el futuro, y los platenses queremos seguir disfrutando de nuestro precioso ecosistema, de nuestro delta, de nuestra laguna de Ricarda, de nuestros pájaros, de nuestros mosquitos incluso. No destruyamos el delta, no más aviones. Miremos al futuro sin olvidar nuestro pasado. Y no digo más que si no... Hasta aquí el episodio de hoy. ¿Conocías la historia del potablada, de los potablada, de los aviones?
1: No, no.
0: Pues hoy soy la abogada del Delta del Llobregat. Nos escuchamos el próximo viaje por el tiempo. Hasta la próxima.
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0: Pues bueno, me habéis dejado un huequecito, menos mal, muchas gracias, ¿eh?
1: Le he dado caña, ¿eh? Le he dado caña.
2: ¿Ya nos despedimos?
0: No, casi. Casi. Yo traigo una entrevista a alguien del barrio. Me llamó mucho la curiosidad saber, entre comillas, qué se fuma y a qué se juega en el barrio de San Colme.
1: Aunque no es bueno fumar, yo que soy fumadora, pero...
0: Pero hablamos de tabaco...
1: Normal.
0: Estuve hablando con Emilio, el del estanco.
1: El Emilio, nuestro Emilio.
0: Que no se trata de fumar otras cosas. Y me contó esto.
1: Muy bien.
0: Me contó esto.
3: Desde el estanco de San Cosme me encuentro con el propietario y tengo tres preguntas solo. ¿Tu nombre es?
4: Emiliano.
3: Esta no juntaba, ¿eh? Como pregunta. Me llama la curiosidad saber qué tabaco se consume más aquí en el barrio.
4: Pues actualmente, por precio y calidad, el Winston Largo. Winston Largo está siendo de los que más se venden.
3: ¿Y a qué juego juegan más?
4: Bueno, el típico juego es la primitiva. La primitiva es la histórica, pero bueno, poco a poco se va jugando más al Euromillón también. La Bonorto tiene mucho cliente fijo.
3: Y como tercera pregunta, ¿qué consumen más, tabaco de liar o en cajetilla?
4: De momento en cajetilla, lo que pasa que el tabaco de liar está cogiendo mucho auge por la diferencia de precio.
3: Pues muchas gracias, Emiliano.
4: De nada.
0: Esto fue... Para ir calentando motores para hacer más entrevistas, porque ya tenía un poco de mono.
1: Solo falta preguntarle, ¿nos ha tocado alguna vez el gordo de la primitiva o alguna cosa de esas aquí en el barrio? ¡Cachis!
0: Sí, bueno.
1: Los que compramos estamos deseando que nos toque algo alguna vez, por favor.
0: No me lo puedo creer. Bueno, pues... Ya es la hora, pero yo tengo mi concurso.
1: ¿Ah, sí?
0: Sí. Si lo sabes, lo sabes, y si no lo sabes...
1: ¡No pasa nada!
0: Venga, calentamos. Las tres a la vez. Si lo sabes, lo sabes, y si no lo sabes...
1: ¡No pasa nada!
0: Muy bien, ahí mi coro, qué bien. No, tan solo es una pregunta.
2: ¡No pasa porque nada!
0: No da tiempo a más.
1: Bueno.
0: Es de pensar, ¿eh? La pregunta.
2: No pasa nada.
0: ¿Cuál es la letra del vocabulario español más larga?
1: A ver, una palabra.
0: No vale dar pistas.
1: Esternocleistomastoideo.
2: A ver, la palabra.
0: La palabra más larga del vocabulario español.
1: Esternocleistomastoideo.
2: Supercalifragilístico-espialidoso.
1: También.
0: No.
1: ¿Cuál?
0: Arroz, porque empieza por A y termina por Z.
2: Muy buena, Juan, muy buena. Hoy no te va a pasar nada.
0: Bueno, pues, amiguis de la Cosme FM.
2: Con una sonrisa, ¿no?
0: Llegamos al final del podcast número 70. Un fuerte abrazo a todos y a todas. Los seguidores, seguidoras, amigos, vecinos y vecinas, cuñados y cuñadas. Y a ti que nos escuchas. Ahora, miércoles sí, miércoles no, de 21 a 22 horas. Y para despedirme, traigo aquí... Que me se ha perdido. ¿Dónde estás?
2: Un picoteo para cenar.
1: Vamos a hacer ahí, ¿no? Un pisco labis.
0: Ah, sí, ya lo he encontrado.

0: de que los peques nos vayamos a la cama. ¡Ale, ale, ale!
1: Bueno, y preparados para el 1, 2, 3, que nos vamos.
2: Venga, vamos.
3: Venga.
2: Uno, dos.

0: Oye, Carlos Lorito, ¿cómo lo logras para tener tantas mujeres con esta cara?
1: Señor Blanco, es que tengo poder.

hablaba Dey, que ya se acabó el royalty. 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